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1: 20 horas, 29 minutos.
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1: 20 horas, 58 minutos.
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1: 21 horas, 31 minutos.
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1: 21 horas, 59 minutos.
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Muy bienvenidos a un nuevo encuentro de Archivo Selecto. En la primera parte del programa de hoy vamos a escuchar de Louis Spohr, 1784-1859, trío para piano, violín y violonchelo número 3 en la menor, opus 124. Interpreta el trío Beethoven-Ravensburg.

Hemos oído en la primera parte del programa de Luis Spohr, trío para piano, violín y violonchelo número 3, en la menor, opus 124, con el trío Beethoven-Ravensburg. En la segunda parte y final del programa de hoy escucharemos de Franz Joseph Haydn, sinfonía número 11 en mi bemol mayor, compuesta aproximadamente entre 1760 y 1762. Interpreta la Academia de Música Antigua que dirige Christopher Otwood.

0: Finaliza nuestro programa de hoy con Franz Joseph Haydn y la Sinfonía número 11, Mi bemol mayor, interpretada por la Academia de Música Antigua que ha dirigido Christopher Odwood.
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1: Son las 23 horas.
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0: En el 92.3 de Puerto Montt, indicamos la hora. 0 hora, 29 minutos.
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1: Es la 1 de la mañana, un minuto.
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1: Es la 1 de la mañana, 29 minutos.
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1: Son las 2 de la mañana, un minuto.

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1: Son las 2 de la mañana, 28 minutos.
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1: Son las 2 de la mañana, 59 minutos.
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1: Son las 3 de la mañana, 29 minutos.
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1: Son las 3 de la mañana, 58 minutos.

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1: Son las 4 de la mañana, 28 minutos.
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1: Son las 4 de la mañana, 58 minutos.
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1: Son las 5 de la mañana, 29 minutos.
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0: Son las 6 de la mañana.
1: Gracias, Señor, por este nuevo día. Gracias porque con tu luz vences las tinieblas de la noche y aclaras nuestro corazón con el sol del amor y la esperanza. Hoy queremos encomendarte esta nueva jornada y pedirte que protejas a quienes salieron de su hogar muy temprano. Bendice a las mujeres que cuidan con cariño del hogar. Alienta a los que buscan trabajo. Da tu fortaleza a los enfermos y permítenos emprender alegres este nuevo día en tu nombre.

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1: Son las 6 de la mañana, 30 minutos.
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1: Son las 7 de la mañana, un minuto.
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1: Son las 7 de la mañana, 28 minutos.
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1: Son las 7 de la mañana, 57 minutos.
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Queridos hermanos, reciban un cariñoso saludo en este día martes. La liturgia nos presenta hoy el Evangelio según San Mateo en el capítulo 15. En este texto vemos que Jesús se enfrenta a los fariseos y escribas de Jerusalén, pues estos cuestionan a los discípulos de Jesús, pues quebrantan la tradición de no lavarse las manos antes de comer. En la época de Jesús, los pecados se reducían a las simples transgresiones higiénicas, alimenticias y étnicas. Así, la cuestión de la pureza e impureza de los alimentos, Jesús la resuelve con un principio que comprende dos partes: lo que entra por la boca, aludiendo a las prohibiciones respecto a los alimentos, y lo que mancha al hombre, que es lo que sale de su boca, aludiendo a los pensamientos y movimientos del corazón. Estamos llamados nosotros hoy a comprender este pasaje, a descubrir que es más importante lo que sale de nuestro ser, lo que anida en nuestro corazón y lo que se expresa en nuestro cotidiano vivir. La invitación es a tener un corazón puro, a poder tener pensamientos limpios que busquen siempre amar y entregar lo mejor de nosotros para con nuestros hermanos. La invitación es no a quedarnos en leyes estériles, como si lo hacían los fariseos y escribas, sino que comprendiendo la verdadera ley que nos enseña Jesús, la ley del amor, podamos vivir y expresar con nuestras acciones el amor que Jesús nos entrega y que nos invita a vivir con otros. Que podamos ser verdaderamente sus discípulos, entregándonos en amor, en solidaridad y siendo mensajeros de la paz. Que esas sean las intenciones de hoy. Con gran cariño se despide su hermano y amigo Javier Velázquez, sacerdote de la Arquidiócesis de Puerto Montt.

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0: Hola, hola, hola, hola, hola, hola, hola, hola, hola, hola, hola, hola, hola, hola. Aplauso. Hola, hola, hola. Hola, hola, hola, hola.
1: Aplauso para Fome, ¿eh?
0: Bienvenido, bienvenido. Bienvenidos. No se escucha nada ese.
1: No
0: hay ganas hasta ahora todavía.
1: Se escuchó perfecto. Amigas y amigos, buenos días, ¿cómo les va? Estamos en una nueva jornada de la gran mañana correspondiente a este martes 4 de agosto en la 92.3. Junto a Mauricio Revin Alarcón, que ya está listo y dispuesto en la sala de control y locución. Buen día, Mauro, ¿qué tal?
0: Buenos días, Hernán, y buenos días a todos.
1: Así es. Hoy, antes de ir con los datos del tiempo,
0: a ver,
1: nos llamaba por teléfono recientemente, hace un
0: ¿quién
1: minuto,
0: nos llamaba?
1: Fernando, nuestro auditor.
0: Fernando, ¿ya?
1: Dice que los conductores tengan mucho cuidado porque en la bajada de la calle Gaña hasta más o menos Serrano y Guillermo Gallardo hay petróleo, restos de petróleo que está muy, muy peligroso.
0: O sea, derrame de combustible.
1: Claro, así que de todas maneras les solicito especialmente a todos los conductores y conductoras que tengan mucha, mucha precaución. ¿Correcto?
0: ¿Dónde, Hernán, dijiste?
1: Bajada de Gaña hasta Serrano más o menos y algo de Guillermo Gallardo. Allí hay restos de petróleo que han derramado, por lo tanto es un sector donde está muy peligroso la bajada.
0: Ya.
1: Gracias, Fernando. ¿Eh?
0: Precauciendo.
1: Sí, señor. Ya.
0: Ahora sí, vamos con el informe del tiempo, a ver.
1: Vamos con el tiempo.
0: Temperatura del momento, Hernán González, a ver.
1: Temperatura del

0: Momento 7 grados a esta hora.
1: Ya, sí. Bien.
0: El cielo está nublado. Ya. Puede mirarlo usted ahí, que tiene una buena vista.
1: Mira, más o menos. Está entre. Sí, parcial. Parcial.
0: Ya.
1: Como no sale el sol todavía, se ve, pero parcial.
0: Ya. Van a haber chubascos también durante la mañana.
1: Ya.
0: Y es probable también en algún momento tormenta eléctrica durante esta mañana. Según lo que consigna.
1: El tiempo, claro.
0: Claro, la Dirección Meteorológica de Chile. Y por la tarde. Nublado y chubascos aislados. La máxima será de solo 10 grados. Voy a repetir. 7 grados la temperatura actual a esta hora en Puerto Montt. La mañana va a estar con cielo nublado, chubascos y la probabilidad de tormenta eléctrica durante esta mañana. Tarde, nublado y chubascos aislados. 10 grados será la máxima probable y 93% la humedad relativa del aire. Bien, y después de este dato, tenemos el redoble de tambores para saludar al onomástico en este día.
1: Que corresponde a... A ver, a ver.
0: Hoy día corresponde saludar a todos los amigos que tienen el nombre Juan María Vianney.
1: Ah, mira, sí.
0: El santo cura de Ars.
1: Exactamente, el patrono de los párrocos.
0: Sí, señor. Así que Juan María Vianney hoy día es su onomástico, es celebrado también en la Iglesia Católica, esta fecha importante del patrono de los párrocos.
1: Y también es Santa Violeta hoy día.
0: ¿Santa Violeta?
1: Sí, Violeta.
0: A ver.
1: También San Rubén.
0: Rubén.
1: Y Santa La. La.
0: ¿La?
1: Sí.
0: L.A. nomás.
1: L.A. nada más.
0: Ya.
1: Sí.
0: Mira.
1: Mira. Mira.
0: Raro. Pero sí. Es un
1: santoral. Pero existe.
0: Claro. Ya. Ahí están todos los datos entonces para celebrar entonces a Juan María Vianney y a los onomásticos que nombró Mauricio.
1: Oye, nuestro amigo Alex nos envió como a las 7:30 que la caleta Pichipayuco estaba los semáforos apagados. No sé en qué situación estarán en este momento. Eso fue hace poquito más de media hora.
0: Ya.
1: Ahí en Manfredini con Río Puelche, hasta los semáforos.
0: Ya, ok.
1: No sé si estarán funcionando ahora. Recién igual estaban apagados aquí en San Martín, pero ya.
0: Ya volvió a operar.
1: Sí, a operar.
0: Sí, están operativos los semáforos que hace un rato estaban apagados en Benavente con San Martín. Ahora están operativos.
1: Operativos. Funcionando.
0: Ya. Comenzamos entonces.
1: Así es. Comenzamos cuando son las 8:12, hermano.
0: 8:12 minutos.

0: Hernán González, antes que vayas con el santoral del día, vamos a escuchar un audio que nos envía nuestro amigo ahí, Tristán.
1: Tristán, ¿cómo está Tristán?
0: Buenos días. Hola, buenos días.
2: Hola amigos, ¿cómo están? Gusto saludarlos. Deseándoles un gran día, radial y de salud también. Hermoso día, pero se viene, creo que se viene complicado en la noche ya, con lluvia, pero estamos acostumbrados a eso. Oiga, los llamaba por una, primero para saludarlo y segundo para decirle, como decían los, primero para saludarlo y segundo Argentina, no, ya, pesado. No, era para contarles de que en la bajada del viaducto, llegando a la ruta hacia Peyuco, la que conecta con Peyuco, desde ayer en la tarde que está malo el semáforo, es una arteria de mucho tránsito y es peligrosísimo en la mañana. Hoy día en la mañana, cuando uno traslada a los hijos al colegio, o la gente que viene de Peyuco hacia Puerto Montt, los que vamos hacia Peyuco, es muy complicado. Entonces, yo creo que no voy a pegarle un tirón de oreja a la gente que tiene que ver con el tema de los semáforos. Uno no tiene por qué estarlo avisando a la radio o llamando para que ellos sepan que sus máquinas están, no están funcionando. Así que se pongan al día, que tengan gente que se ande paseando por la ciudad, viendo que eso, si los semáforos están buenos o no. Eso, amigos, que tengan un lindo día y ojalá una cancioncita de Tom Jones, cualquiera.
1: Bueno, la canción de Tom Jones más adelante.
0: Sí, queda ahí en el listado. En el listado, en la fila virtual, ¿eh? Sí. Oye, bueno, el semáforo que decía Alex, ¿te acuerdas que dijimos recién?
1: Correcto.
0: De ahí en Juan Soler Manfredini con Río Puelche. Es el semáforo que está apagado.
1: Ok, ¿ah? Ya. Y a propósito de información de tránsito, a esta hora, alto flujo vehicular en la ruta V-505, entre el cruce La Vara y Obispo González de norte a sur. También por la salida de ruta 226 desde Dagoberto Godoy en dirección a la avenida Cardonal, bajadas por Egaña y crucero al centro y al eje Presidente Ibáñez desde Parque Industrial al oriente. Conduzca con precaución en Puerto Montt a esta hora. Bien, vamos entonces con
0: el santoral.
1: El santoral que celebra la Iglesia Católica, ya lo hemos mencionado, hoy celebra a Juan María Vianney, el patrono de los párrocos. En el año 1806, el cura Éculi Valley abrió una escuela para aspirantes a eclesiásticos y Juan Bautista María Vianney fue enviado a ella. Aunque era de inteligencia mediana y sus maestros nunca parecen haber dudado de su vocación, sus conocimientos eran extremadamente limitados, limitándose a un poco de aritmética, historia y geografía. Y encontró el aprendizaje, especialmente el estudio del latín, exclusivamente difícil. Uno de sus compañeros, Matías Loras, después fue obispo de Dubeque, le ayudaba en sus lecciones de latín. Pero ahora se presentó otro obstáculo. El joven Vianney fue llamado a las filas al haber obligado a la guerra de España y la urgente necesidad de reclutas Napoleón para retirar la exención que disfrutaban los estudiantes eclesiásticos en la diócesis de su tío, el cardenal Fech. Matthew Vianney intentó sin éxito procurarse un sustituto, de modo que su hijo se vio obligado a incorporarse. Su regimiento pronto recibió la orden de marchar. La mañana de la partida, Juan Bautista María fue a la iglesia a rezar y a su vuelta a los cuarteles encontró que sus camaradas se habían ido ya. Se le amenazó con un arresto, pero el capitán del reclutamiento creyó lo que contaba y lo mandó tras las tropas. A la caída de la noche se encontró con un joven que se ofreció a guiarle hasta su compañero, pero le condujo a Noes, donde algunos desertores se habían reunido. El alcalde le persuadió de que se quedara allí, bajo nombre supuesto, como maestro. Después de 14 meses pudo comunicarse con su familia. Su padre se enfadó al saber que era un desertor y le ordenó que se entregara, pero la cuestión fue solucionada por su hermano menor, que se ofreció a servir en su lugar, y ahí quedó solucionado el tema. El mayor peligro de todos fue su vida. Practicó la mortificación desde su primera juventud y durante 40 años su alimentación y descanso fueron insuficientes, humanamente hablando, para mantener su vida. Y aún así, trabajaba intensamente con inagotable humildad, amabilidad, paciencia y buen humor, hasta que tuvo más de 73 años. El 3 de octubre de 1874, Juan Bautista María Vianney fue proclamado venerable por Pío IX y el 8 de enero de 1905 fue inscrito entre los beatos. El Papa Pío X lo propuso como modelo para el clero parroquial. En 1925 el Papa Pío XI lo canonizó. Su fiesta se celebra el 4 de agosto. De esta manera hemos revisado en el Santoral de la Iglesia la historia de Juan María Vianney, patrono de los párrocos.
0: Oye, tú hablabas recién de materiales peligrosos ahí en calle Gañas. Mira, sí, el bombero hace 15 minutos más o menos atrás decía, estamos respondiendo a una emergencia de materiales peligrosos en las esquinas de Gaña y Francisco Bilbao, en la comuna de Puerto Montt. Concurre un carro de bomberos.
1: Ya.
0: Entonces iban a esta emergencia de derrame de combustible.
1: Exactamente.
0: ¿Ya?
1: Ya.
0: Bien, vamos a la música cuando son las 8:22.
1: 8:22.

0: Hernán González.
1: Señor.
0: Tengo dos audio acá, dos informaciones.
1: Ya.
0: Bien importante. Okay. Primero es de César Enrique.
1: César Enrique.
0: Sí, que nos envía lo siguiente. Mira, escuchemos. Hola, César.
1: Hola, buen día.
2: Buenos días, Mauricio. Buenos días, doctor Hernán. Que tengan un excelente día martes. En la avenida Presidente ahí con los Lirios hay un vehículo en pana, producto que se le cortó la homocinética. A los auditores que vayan transitando por Presidente ahí en dirección al líder de Cardonal, se van a encontrar con un poco de tacos, producto de lo mismo, ya que el vehículo está ocupando una de las pistas, justo en las intersecciones de Avenida Presidente Áñez con Los Lirios. Saludos, que tengan un excelente día martes.
0: Entonces, un vehículo en pane ahí en
1: Avenida Presidente Ibáñez
0: con Los Lirios. Eso está una calle antes de Las Camelias, ahí yéndose para el líder Cardonal, ¿eh? Okay. Así que atentos. Y nuestro amigo Andrés Julio también nos envía un audio, mira.
1: Andrés Julio, buenos días.
0: Hola, buenos días, Andrés.
3: Hola, buenos días, Mauricio, don Hernán. Semáforo de Puelche con Manfredini, aún apagado, pero hay personal en el lugar trabajando.
0: Ya, ahí está.
1: Perfecto. Importante información a esta hora de la mañana, al comenzar este martes 4 de agosto en la 92.3.
0: ¿Y el libro gordo que nos
1: sí,
0: dice
1: tengo,
0: para hoy día?
1: Lo tengo listo.
0: A ver.
1: Un día como hoy, 4 de agosto de 1818, se fundó la Escuela Naval. El director supremo Bernardo O'Higgins Riquelme fundó el 4 de agosto de 1818 la Academia de Jóvenes Guardias Marina, predecesora de la actual Escuela Naval, designado como primer director al mayor de artillería Francisco Díaz, quien dirigió la academia embarcada en los buques de la Primera Escuadra Nacional. Su creador tuvo en cuenta la necesidad de establecer un plantel de oficiales de Marina que fueran capaces de conducir las operaciones marítimas de la recién formada escuadra, cuyo objetivo era cautelar la hegemonía en el Océano Pacífico. Llegar a estructura significó un arduo trabajo y más difícil aún resultó ser la formación de la tripulación. La mayoría de los marinos realmente experimentados eran de origen inglés, estadounidense y francés. Los entrenamientos tuvieron limitaciones y dificultades tales como la falta de lenguaje común que sirviera para que se entendiera las órdenes emitidas para realizar maniobra. Pero un trabajo eficiente y esforzado convirtió a la Primera Escuadra Nacional en una poderosa arma estratégica. La primera embarcación que formó parte de la escuadra fue el bergantín español Águila, cuando las autoridades chilenas se apoderaron de él en febrero de 1817, dándole el nombre de Porreidón. Se le dio el mando al teniente Raimundo Morris, marino inglés, que se desempeñaba en el Ejército Libertador como oficial de artillería. La escuadra entonces se compuso de 43 tripulantes, 25 de los cuales eran extranjeros. De manera similar fue apresado el bergantín español Carmelo, al cual se le bautizó con el nombre de Araucano. Luego se incorporó la goleta Fortunata. Al año siguiente, en marzo de 1818, la fragata Windham burló el bloqueo español y logró entrar a Valparaíso, enviada por el agente de Chile en Londres. En junio de ese año, el navío inglés Cumberland pasó a formar parte de la Escuadra Nacional con el nombre de San Martín. Los 100 hombres que la tripulaban y el capitán Guillermo Wilkinson continuaron a bordo incorporados al servicio de la Marina de Chile, y a esta se le unió la corbeta Chacabuco, ex Coquimbo, construida en los Estados Unidos. En la misma época, junio de 1818, O'Higgins nombró al comandante general de Marina al teniente coronel de artillería Manuel Blanco Encalada, quien contaba con 6 años de experiencia en la Marina española. Pero la llegada del marino escocés Lord Thomas Cochrane, contratado por el gobierno de Chile, le fue traspasado el mando en noviembre de 1818 con el grado de vicealmirante. Mientras tanto, la academia terminó en 1822 por problemas económicos, apareciendo dos años más tarde con el nombre de Academia Náutica Guardia Marinas. Pero al año siguiente, en 1825, se suprimió nuevamente, apareciendo en 1845 con el nombre de Escuela Náutica, la que se cerró en 1847. Así, nuestro libro gordo daba cuenta que un día como hoy, 4 de agosto, pero de 1818, se fundó la Escuela Naval.
0: Nuestro amigo Andrés Julio también nos dice que precaución ahí en la bajada de Gaña por esto del derrame de combustible. De subida y de bajada se está muy resbaloso, así que precaución.
1: Oh, eso.
0: ¿Ya? Un alto y volvemos.
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5: Son las 8 de la mañana, 32 minutos.

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0: Oye, nuestro auditor ahí, amigo Cristian Coney.
1: Cristian Coney, ya.
0: Nos envía un audio también, a ver qué.
1: Buenos días, Cristian.
0: Hola, Cristian.
2: Buenos días, ¿cómo están, caballero de los clásicos? Tanto rato sin saber de ustedes. Quería informarle que en el peaje ingreso a Puerto Montt, mucho vehículo en este momento. Así que para que tengan paciencia, los que vienen llegando a Puerto o quieren pasar hacia el área industrial, al aeropuerto, mano derecha, porque se demora su rato el peaje. Ya, pues, chiquillos, buena música y estamos en contacto.
1: Muy bien, gracias, Cristian Coney, también por la información a esta hora. Y respecto de las desconexiones programadas para este día por Saesa, informan que luego, a partir de las 10:30 de la mañana hasta las 16:30 horas, habrá un corte de energía que comprende San Antonio, Cumbre Cortada, Hacienda Trapén, Chaqueigua y Las Quemas y Trapén Sur. Repito, esto será a partir de las 10:30 de la mañana a 16:30 horas. Desconexión programada que comprende San Antonio, Cumbre Cortada, Hacienda Trapén, Chaqueigua, Las Quemas y Trapén Sur. El único corte para este día.
0: Ya, faltan 21 minutos para las 9.
1: 21 para las 9.

0: Oye, nuestra amiga Tami.
1: A ver qué cuenta Tami.
0: Nos envía un audio también, ¿eh?
1: A ver, lo escuchamos.
0: Y nos dice lo siguiente.
1: Hola, Tami.
0: Hola, Tami.
2: Hola, hola, buenos días, ¿cómo están? Mis estimados, ruta V505 desde Alerce a Puerto Montt, alta congestión, desde La Vara hasta Valle Volcanes, y también la ruta El Bosque, cruce La Vara, Senda Central, sin semáforos. Chao, chao, nos estamos escuchando.
1: Ok, bien. También, oye, muchas
0: está,
1: gracias.
0: Está igual que ayer, ¿eh? ¿Te acuerdas que ella también nos envió?
1: También, claro.
0: Que estábamos en semáforo ahí en La Vara.
1: Sí, correcto. ¿Mm? Parece que sigue
0: igual el problema.
1: Sin servicio.
0: Sí.
1: Bueno.
0: Harto problema de semáforo.
1: Mucha congestión también entonces de no, irse a Puerto Montt.
0: Y justo a esta hora.
1: A esta hora, uff.
0: Bien, gracias Tami. Y a todos los que nos están enviando.
1: Compartiendo información.
0: Sí, información. Oye, mira, aquí, mira, antes que sigas Hernán, aquí dice nuestra amiga Alejandra, está escribiendo todavía. Dice, hola amigo, accidente rotonda ingreso a Puerto Montt. ¿Mm? Que tengan un excelente día, dice Alejandra. Entonces, accidente, rotonda, ingreso a Puerto Montt.
1: Ya. Gracias, Alejandra.
0: Alejandra.
1: Oye, la Cámara Chilena de la Construcción Puerto Montt le invita a participar de su conferencia de prensa con motivo del lanzamiento de Ready, permisos con IA, una innovadora plataforma desarrollada con soporte de Google Cloud. Incorpora inteligencia artificial para apoyar la revisión de permisos de edificación y contribuir a la modernización de las direcciones de obras municipales. En la actividad se presentará la implementación de esta herramienta en la municipalidad de Puerto Montt y Puerto Varas, las primeras comunas del país en adoptar esta iniciativa. Esto es hoy, martes 4 de agosto a las 10 de la mañana, en el auditorio de la Cámara Chilena de la Construcción, Quillota 175, oficina 405.
0: Un cuarto para las nueve.
1: Un cuarto para las nueve.

0: Oye, los obispos de la Conferencia Episcopal de Chile, CEECH, se congregaron en la Catedral Metropolitana de Santiago para celebrar la solemne misa por el centenario de la coronación de la Virgen del Carmen como reina y patrona del país. La Eucaristía tuvo lugar en la tarde del 30 de julio y fue el cierre de la semana de formación continua del Episcopado. Y entre los presentes se encontraba el presidente de la República, José Antonio Kast, y otras autoridades, representantes de las Fuerzas Armadas, carabineros, bomberos y un gran número de fieles. La prédica estuvo a cargo de Monseñor René Rebolledo Salinas, arzobispo de La Serena y presidente de la Conferencia Episcopal, quien destacó el significado para los chilenos que tiene la vocación de la Virgen del Carmen, no solo en lo espiritual, sino también en el entramado social. El prelado se detuvo en el símbolo de la corona que refleja un reinado visible en la entrega al prójimo. La significación de la coronación es elocuente. Ella es la reina de nuestra patria y de nuestros corazones. Ella, con su reinado, nos conduce a Cristo. Ella, con su entrega, nos enseña que reinar es servir, aseguró. El lugar de buscar el dominio y la figuración, María nos muestra que la verdadera grandeza humana se alcanza a través de la humanidad, la entrega abnegada y el servicio a Dios y al prójimo, sintetizó. Monseñor Rebolledo Salinas ofreció a la Virgen el dolor de las familias que sufren hoy las consecuencias del grave temporal que afectó a varias regiones de Chile y manifestó especial gratitud a las autoridades, las Fuerzas Armadas, carabineros, bomberos y a los numerosos voluntarios que pusieron su compromiso con el bien común al servicio de los damnificados por la emergencia. Al rememorar el 19 de diciembre de 1926, fecha en que el entonces delegado pontificio y nuncio apostólico Monseñor Aloisio Masella dio cumplimiento al mandato del Papa Pío XI de proclamar solemnemente a la Virgen del Carmen como patrona de los chilenos, el arzobispo hizo hincapié en la presencia de la patrona en distintos momentos de la historia. Como los chilenos de antaño, en la paz, en el conflicto y también nosotros llevamos el escapulario sobre el pecho y confiamos nuestras vidas a la protección de la Reina de Chile. Con el rezo del Santo Rosario expresó el prelado, destacando también la importancia cultural del Evangelio en la conformación de las instituciones, la educación y el patrimonio del país. Nuestra Señora del Carmen vive en el alma de Chile, exclamó.
1: Faltan 8 minutos para las 9.
0: 8 minutos para las 9.

0: Es hora de entregarles a esta hora nuestro primer boletín informativo correspondiente a las 9 horas de este día martes 4 de agosto. El departamento OS9 de Carabineros, en coordinación con la Fiscalía Metropolitana Sur, detuvo durante la jornada de este lunes a un hombre de 30 años por su presunta participación en más de 30 delitos de estafa, compraventa y venta fraudulenta de vehículos con encargos policiales y clonación en distintas regiones del país. Según detalló la institución policial, el procedimiento se realizó en la calle Santa Adela, en la comuna de Recoleta. En dicho lugar se dio cuenta y se dio con el paradero de un sujeto de iniciales AACA, quien mantenía antecedentes penales por el delito de receptación. Las denuncias fueron realizadas por las propias víctimas, quienes se percataron de la clonación de sus vehículos al notar cobros imprevistos de autopistas concesionadas o durante la renovación de la documentación vehicular. Al respecto, el teniente Felipe Cortés, del departamento OS9, afirmó que las diligencias se originan a través de 30 denuncias efectuadas por distintas víctimas a lo largo del país, logrando establecer el uso reiterado de documentación adulterada, además de la suplantación de identidad y transferencia fraudulenta. A través de un comunicado, Gendarmería informó que desvinculó a 4 funcionarios por conformar una red en la cárcel Santiago 1, que facilitaba el ingreso irregular de especies destinadas al mercado ilícito. Comprobado el hecho, fueron apercibidos por el artículo 46 del Código Procesal Penal y paralelamente desvinculados de las filas institucionales, mientras los antecedentes se pusieron a disposición de la Fiscalía de Foco Investigativo Penitenciario. Y 4 sujetos fueron detenidos tras ser sorprendidos robando mercadería desde una bodega en el sector del Parque Industrial Enea, en la comuna de Pudahuel. El hecho ocurrió la madrugada de este martes, cuando los delincuentes, incluyendo un guardia del lugar, sustrajeron 67 millones de pesos en especie. Personal policial había sido alertado por otro trabajador del lugar luego que el guardia intentaba sobornarlo para poder llevar a cabo el delito.
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0: Un lamentable accidente de tránsito se registró la tarde de ayer lunes en el sector de la rotonda La Paloma de Puerto Montt, lugar donde una adulta mayor perdió la vida al ser impactada por un microbús. El hecho se produjo a eso de las 15:30 horas en la avenida Volcán Puntiagudo, frente al Mon Paseo La Paloma y a pocos metros de la intersección con la avenida Presidente Ibáñez. Al lugar llegó una ambulancia del Servicio de Atención Médica de Urgencia, SAMU, cuyos paramédicos constataron que el fallecimiento se produjo en el mismo lugar del accidente. Además, se informó que la víctima fatal fue una mujer de 78 años de edad. El Ministerio Público instruyó que personal de la Sección de Investigación de Accidentes del Tránsito, SIAT, de Carabineros, adopte el procedimiento y efectúe las diligencias correspondientes.

0: El cielo de Puerto Montt a esta hora está con escasa nubosidad. La temperatura es de 7 grados y la humedad 93%.
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3: Son las 9 de la mañana, 3 minutos.
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0: Estamos de regreso, amigas y amigos, para comenzar a entregar los WhatsApp que nos han escrito a esta hora en más 569-50-77-6407. Este es el listado virtual hasta el momento que nos ha llegado a la 92.3. Lo hacemos con Vladimir Soto Cárcamo. Sí, ¿qué cuenta esta mañana, Vladimir?
1: A ver qué nos dice Vladimir. Saludo a todos por allá, dice. Los clásicos les pido. Estos clásicos de 1987.
0: Ya.
1: Primero nos pide a Company B con Full Circle. Y después nos pide a Expose con Let Me Be The One. Y en las efemérides, 4 de agosto, nos dice
0: lo siguiente. Año 1858 empieza a funcionar la Biblioteca Popular de Melipulli con 236 volúmenes. Eso fue también un día como hoy, 4 de agosto, pero el año 1858. Y en el año 2016, también en un 4 de agosto, ese día se informaba el segundo estudio nacional de la discapacidad, entregando como resultado que el 20,3% de la población adulta de la región de Los Lagos se encuentra en situación de discapacidad, proporción muy cercana al promedio nacional, que es de 20% en esa época, de los cuales el 11,2% presenta discapacidad leve a moderada y el 9,1% discapacidad severa. Atentamente, Vladimir Soto Cárcamo.
1: Quien la música nos pide a Expose y Company B. Acá están.

0: Muy bien, continuamos entonces con la entrega de WhatsApp y nos han enviado para solicitar los clásicos a esta hora en la gran mañana de la 92.3. Seguimos con Luis Sebastián, nuestro móvil 01, que muy, muy temprano comienza su recorrido por las calles de la ciudad. ¿Qué nos dice hoy? Buenos días, don Mauricio y don Hernán. ¿Cómo están hoy los genízaros de las mañanas?
1: Ay, bien rebuscado, ¿eh?
0: Sí, espero que bien. Saludar a toda la gallada también y a mi amiga Sandrita Mar y Sol, pitonisa del canal. Bueno, hoy en lo musical le solicitaremos al persecutor de los tiramisú.
1: Es verdad.
0: Con magíster en clásicos también, que nos traiga a Kiss con Crazy Night.
1: Eso, muy bien.
0: Y para el cierre de hoy a Calvin Harris y John Newman con...
1: Con Blame.
0: Sí, en otro particular. Le saluda como siempre a su amigo Luis Sebastián desde el móvil número uno.
1: Número uno. Y aquí está Kiss.

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1: Son las 9 de la mañana, 32 minutos.
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0: Oye, corro más que la Fórmula 1. Sí.
1: Hasta ahora. Ya comenzaron las actividades
0: para... Sí, ando de lado a lado.
1: Para... Grabación, control, locución.
0: Estamos grabando hasta ahora ahí internamente, así que por eso...
1: Ya. Ay, oye, vamos a ir con Tristán ahora.
0: Sí, Tristán.
1: Y temprano esta mañana nos hacían encargo para una canción de Tom Jones.
0: ¿Cierto? Sí, nos envió un despacho, ¿te acuerdas? Del semáforo que estaba ahí sin funcionar en...
1: Correcto.
0: En la caleta Pichipayuco.
1: Correcto.
0: Y también al final nos dice, oiga, ¿pueden tocar un temita de Tom Jones, por favor? Pero por supuesto, aquí está, para él, Tristán.

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3: ¿Qué tal? ¿Cómo están? Les saluda Carlos Maturana. Les doy la bienvenida a esta nueva edición de noticias donde sabremos de autoridades de la Araucanía que piden que se decrete emergencia agrícola. Abordaremos nueva proyección de la Dirección Meteorológica de Chile. Vuelven las lluvias en la zona centro y sur del país. ¿Cuándo? En minutos te contamos. A puertas del Día del Niño, hablaremos de las recomendaciones de la PDI, que intensifica fiscalización de juguetes falsificados y hace un llamado al cuidado.
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3: Vuelven las lluvias para la zona centro-sur del país. Según la Dirección Meteorológica de Chile, se registrarán chubascos intermitentes, vientos en el litoral y probables tormentas eléctricas. De esto nos cuenta más Javier Vera.
4: El Ministerio de Obras Públicas, a través de la Dirección de Viabilidad, desplegó cuadrillas y maquinaria pesada en la región del Ñuble para reparar y rehabilitar los caminos afectados por el paso de las lluvias. En las primeras intervenciones de emergencia, los equipos de conservación lograron restablecer el tránsito durante la tarde de este viernes en la ruta N888 en Quillón y la N140 en Coelemú, donde se realizaron labores de despeje de derrumbes y limpieza de calzada. Entre las principales faenas destacan la reparación urgente tras un socavón cerca del puente El Olivar en Quillón, la intervención de alcantarillas en Ranqui, los trabajos de limpieza en San Fabián y las faenas continuas de despeje en la ruta N55 hacia Las Trancas. En las zonas que aún presentan anegamientos y desbordes sobre la vía, como en sectores de Ñiquén, Chillán Viejo y Copquecura, las empresas de mantención y equipos técnicos monitorearon los caudales para intervenir inmediatamente con maquinaria pesada apenas baje el agua. El MOP enfatizó que el despliegue se mantendrá de forma prioritaria para devolver la conectividad a las familias de la región.
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3: El sistema frontal que afectó a varias regiones del país lo hizo especialmente con la industria agro. Oficialmente aún no se cuenta con un conteo oficial, sin embargo, el ministro de Agricultura realizó un balance preliminar de las afectaciones. Auri Morales con el informe.
5: A raíz de los sistemas frontales que han afectado las diversas zonas del país, la industria agrícola ha sido especialmente impactada. Aunque no existe un catastro oficial que contabilice las cosechas destruidas, el ministro de Agricultura, Jaime Campos, entregó un balance preliminar.
6: Bueno, acabo de escuchar al presidente de los pesqueros y ratifica lo que yo siempre he dicho del primer minuto. No hay uva en las parras en este minuto, no sé que tú me muestres una. ¿Cuáles son los daños? Los daños son en el riego, en la infraestructura de riego. Obviamente, no solamente por la Araucanía, lo estamos hablando en todo Chile. Sí, tengo entendido que las lluvias han continuado en la zona centro-sur, que es entre paréntesis donde está concentrada la mayor producción agrícola chilena.
5: Frente a este escenario, el vicepresidente de la Federación Regionalista Verde Social y exministro de Agricultura, Esteban Valenzuela, presentó una carta al presidente José Antonio Kast pidiendo adoptar medidas para la reconstrucción de las zonas afectadas por el paso del sistema frontal y criticó al actual jefe de cartera, Minagri.
7: En otros lugares y en lo estructural, creo que hay que estar menos con un ministro por ahí de vivienda que vive mostrándose selfie y mensaje, cuando acá lo que se requiere es focalizarse, no hacer gárgara con las cosas y cumplir de verdad las tareas de resguardo sin populismo y espejismo con las personas.
5: En tanto, el senador Ricardo Celis hizo un llamado al gobierno y exigió declarar estado de catástrofe y emergencia agrícola en la región de la Araucanía.
8: Le exigimos al gobierno declarar zona de catástrofe y emergencia agrícola. Los municipios ya están sobrepasados y los órganos del Estado también están sobrepasados, por lo tanto necesitamos instrumentos distintos que faciliten saltar la burocracia, que faciliten la obtención de recursos económicos y financieros y también los otros instrumentos del Estado para superar este momento. Hay mucha gente que ha sufrido mucho, hay gente que ha perdido su casa, hay gente que ha perdido su capacidad de alimentarse, hay gente, cierto, que está hoy día pasando frío y hambre.
5: Actualmente, desde el Ejecutivo, señalan que están trabajando en realizar un catastro oficial de los damnificados ligado a la industria del agro. De hecho, desde el Minagri señalaron que, al menos en una semana más, entregarán números oficiales.
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1: Alerta regional, alerta regional, alerta regional, alerta de noticias en la región de Tarapacá.
3: La autoridad marítima reforzó la fiscalización e investiga a los ocupantes de una lancha por acercarse sin autorización a una ballena franca austral y su cría en el litoral de Iquique, citando a los infractores a la Fiscalía Marítima.
1: La región de Atacama.
3: Tras las recientes e intensas lluvias en la zona, comenzaron a aparecer las primeras floraciones de añañucas y especies nativas en Copiapó y la provincia del Huasco, avivando las expectativas de un posible fenómeno del desierto florido.
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3: El ministro de Minería, Daniel Mas, presentó las modificaciones de 50 medidas regulatorias para así disminuir la burocracia que permita proyectar de mejor forma las iniciativas mineras en el país. ¿Cuál es el alcance? Nos cuenta de esto Ornella Mellado en el siguiente informe.
9: El Ejecutivo ingresó a la Contraloría General de la República una modificación al Reglamento de Seguridad Minera. La medida busca, según la idea del gobierno, simplificar drásticamente un total de 55 autorizaciones sectoriales, reduciéndolas a solo 13 permisos y 18 técnicas habilitantes alternativas, bajo la modalidad de declaraciones juradas para agilizar nuevas faenas en el territorio nacional. El anuncio fue realizado en Iquique por el viceministro de Economía y Minería, Daniel Mas, en el marco de la presentación de la Cuenta Pública 2026 de la cartera. Ahí explicó que este ajuste normativo se alinea con los ejes estratégicos 2026-2030, orientados a acortar los tiempos de tramitación y modernizar la institucionalidad minera, manteniendo plenamente las exigencias de seguridad y la protección del medio ambiente. Junto con la simplificación de trámites, se presentó el sistema de evaluación de impacto ambiental de 15 iniciativas por un monto acumulado de $24 millones. La autoridad de gobierno además comentó la reactivación del Tratado de Integración y Complementación Minera firmado con Argentina para potenciar el desarrollo de proyectos en la franja cordillerana.
3: La Policía de Investigaciones advirtió acerca de la compra de juguetes falsificados en vísperas de la celebración del Día del Niño y la Niña, recomendando comprar juguetes únicamente en lugares establecidos, ya que la compra en mercados alternativos conlleva múltiples riesgos. Respecto a lo anterior, autoridades comentaron que la compra de juguetes virales que aparecen en redes sociales, en mercados alternativos o falsificaciones conllevan un riesgo superior. Sobre esto habla el subprefecto Luis Carrasco Enríquez, de la Brigada Investigadora de Delitos Económicos de Temuco.
10: Los juguetes falsificados pueden representar un grave riesgo para los niños, ya que muchas veces son elaborados con materiales de baja calidad, contienen sustancias tóxicas o poseen piezas pequeñas que pueden desprenderse con facilidad y provocar accidentes. Por ello, es fundamental privilegiar siempre productos originales que cumplan con la normativa vigente y los estándares de seguridad. Pueden contener pinturas y materiales tóxicos nocivos para la salud. Incorporan en ocasiones piezas o componentes que se desprenden con facilidad, aumentando el riesgo de asfixia o lesiones.
3: Entre estos casos se encuentra el juguete sensorial Squishy Dumpling, luego de las alertas emitidas por el Reino Unido por contener concentración de benceno superior a los límites permitidos, además de ser una sustancia química catalogada como cancerígena. La PDI reiteró el llamado a la comunidad a privilegiar siempre el comercio formal y a denunciar la venta de productos falsificados, contribuyendo así a proteger la seguridad de niños y niñas.
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3: El gobierno regional del Biobío aprobó más de 600 millones de pesos adicionales para la reconstrucción del cuartel de bomberos de Mulchen, dañado desde el terremoto de 2010. La inversión total superará los 2.900 millones de pesos. Eso es todo por el momento. Nos encontramos en la siguiente edición de noticias.
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11: 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Son las 10 de la mañana.
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0: Muy bien, después de la noticia puntual, seguimos compartiendo la gran mañana de este segundo día del mes de agosto que nos acompaña ya a partir de ayer. No, prácticamente el sábado. El sábado fue uno, ¿no?
1: Uno, sí.
0: Exactamente.
1: Sí, uno de agosto.
0: Ya. Ahí comenzamos sábado. El mes de agosto.
1: Oye, y avanzado ya rápido, ¿cierto? 4, mañana ya.
0: Sí.
1: Los primeros 5 días ya.
0: Oye, ¿corresponde ahora Pablo Medina?
1: Sí, Pablo Medina.
0: Pablo Medina, vamos a ver aquí qué pasa con Pablo
1: yo
0: Medina.
1: Yo lo leo, no te preocupes.
0: No, si lo tengo acá.
1: ¿Sí?
0: Sí. Dice, hola, muy buenos días y muy buen martes para don Hernán y don Mauricio. Junto con saludar y desear un excelente día laboral y personal para ambos, quería solicitar un par de canciones. La primera solicitud es con
1: Tommy James and the Chandels.
0: ¿Y?
1: Con su canción I'm Alive. Este tema es de 1968.
0: ¿Ah? 68.
1: Y la segunda que nos pide Paulito es de Crystals. Con el tema Them He Kissed Me. Este tema es de 1963.
0: ¿Ah? Dice Pablo, gracias de antemano, como siempre. Tengan un excelente y bendecido día. Saludos cordiales, Pablo Medina.
1: Vamos entonces con música de los 60.

0: Estos temas son del tiempo cuando Hernán González era un lolo y andaba en su motoneta.
1: Sí, claro, la Vespa.
0: La Vespa. ¿Vespa era?
1: Sí.
0: ¿Es que era verdad?
1: Oye, más o menos hace una hora, Antonieta nos decía: buenos días, Mauricio, don Hernán y auditor. Excelente día para todos ustedes, dice. Todavía estaban apagados hasta ese momento los semáforos de Playa Los Pescadores, es decir, ahí en Puelche con Juan Soler Manfredini. Recién pasamos por ahí, eso fue aproximadamente a las 9 de la mañana. Y Alex también dice que sigue malo a esta hora, dice. ¿Todavía estará sin operar el semáforo de Puelche con Juan Soler Manfredini? ¿Nos puede contar?
0: Sí, nuestro amigo Leonardo González también nos envió un audio con lo mismo.
1: A ver.
0: Y eso fue hace una hora más o menos, un poquito menos. A ver, ¿qué nos dice Leonardo González? A ver.
2: Hola, buenos días, amigo.
1: Buenos días.
2: Tiempo que no le hablaba. Bueno, quería informarle y comentarle que los semáforos de aquí de la Costanera con calle Puelche, en la caleta Pichipeyuco, desde el domingo que no funciona, acabo de pasar por ahí y aún siguen sin funcionar. Considerando que es una, bueno, todos los semáforos tienen una importancia del lugar de su instalación, pero aquí es realmente importante que se reparen rápido por la cantidad de vehículos que circulan en un lugar señalado. Eso, amiguitos, que tengan un muy buen día, suerte y mucho éxito.
1: Muchas gracias, Leonardo González, quien nos ratificaba entonces que desde el día sábado pasado están sin operar.
0: Del domingo están sin operar
1: los semáforos de Puelche con Avenida
0: Manfredini.
1: Manfredini. Juan Soler Manfredini.
0: Y ahí los autos andan muy, muy rápido,
1: ¿eh? Sí.
0: Toman velocidad ahí desde Peyuco, desde Puerto Montt hacia Peyuco. Así que. Okay. Yo no sé cómo. Ya, imagínate el domingo. Van a ser 3 días que están.
1: Exactamente.
0: Bueno, ahí la empresa Auter es que es la encargada de los semáforos.
1: Ok, vamos con Mario ahora.
0: Sí, Mario, a ver qué nos dice Mario. Hola, Mario.
1: Hola, buen día.
3: Buenos días, buenos días, buenos días, amigos de Radio Pop Music 92.3. Ya trabajando después de un rico desayuno, he comentado un poco con los colegas el lamentable accidente que hubo ayer, el día de ayer ahí a la bajada de La Paloma por Puntiagudo, una pobre señora que fue atropellada, parece, por una micro. Así que eso, bueno, lamentablemente así es la vida, la gente que sale de la calle, como los conductores, nosotros salimos, no sabemos si regresamos, por A, B, C motivo. Así que eso, el taco ayer fue infernal, la bajada de Puntiagudo estuvo cortado, creo que como hasta las 7 de la tarde, así que yo a las 4 y media estaba en la casa ya. Porque había que bajar por Santa Teresa o por O'Higgins, así que hay que dar mansa vuelta. Se siente lamentablemente la pérdida de un ser humano. No siento tanto no haber dejado de trabajar, porque eso se recupera el día del día, ¿no? Se siente lo que le haya pasado a la señora. Eso, oiga, algún temita Ford de Taylor Dems, y si es posible, November Rain, a pesar que el día no está lloviendo tanto, pero quiero escuchar algo relacionado con lluvia. Ya que tengan un buen día, cuídense.
0: Más encima.
1: Para seguir, no puede ser. Ya, vamos de todas maneras.
0: Sí, vamos con Guns N' Roses y November Rain y también un temita de Taylor Dane.

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1: Son las 10 de la mañana, 30 minutos.
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0: Antes de ir con Jackie, Hernán, quiero que escuchemos a tres amigos.
1: A ver,
0: primero.
1: ¿Cuáles son los amigos?
0: Sí, Fernando Acuña.
1: Fernando Acuña.
0: Sí, nos envía un audio, a ver qué nos dice. Hola, Fernando.
1: Hola, buen día.
2: ¿Cómo están, amigos? Avisar que el semáforo de Valle Volcanes está cortado y hay harta agüita y viene bastante fuerte alguno, así que ahí con precaución, digamos.
0: Ya, entonces dice que está apagado el semáforo de Valle Volcanes. Debe ser esa que va a Lerce, donde está el servicentro Copec.
1: Sí, debe

0: ser, claro.
1: ¿Ese?
0: ¿No debe ser la ruta?
1: Porque hay otro allá en Cuarta Terraza.
0: Exacto.
1: Con Mishima Ida. También hay un semáforo ahí. Y también está el otro de Marcelo Furcade con Cuarta Terraza. Ya. No sé cuál de esos estará apagado. Hay que nos diga algún amigo ahí que pasa por el lugar. ¿Cuál de todos esos semáforos están sin funcionar? Y nuestro amigo Andrés dice, buenos días 92.3, acabo de pasar por Puelche y está funcionando el semáforo.
0: Ah, ¿está funcionando ahora?
1: Sí, lo ya, mismo.
0: El hospital, una niña joven.
1: Sí, 39 años tenía.
0: Mira.
1: Lamentable, qué lamentable.
0: Ya.
1: Y voluntaria también, ¿no?
0: Sí.
1: Con un niñito.
0: Imagínate, tenía servicios de salud, o sea, trabajaba para la salud y también para la comunidad como bombera.
1: Sí, por eso te digo yo. Todos. Lamentable, sí. Sobre todo por el niño que queda.
0: Claro.
1: Y tan joven ella también.
0: Exacto.
1: Así que nuestras condolencias también de parte acá de la radio a la familia.
0: A la familia,
1: ¿cierto?
0: Exacto. Ya, ahora vamos con
1: Jackie. La Jackie. Allá de,
0: a ver, ¿qué dice Jackie?
1: De la comarca. La Jackie está acá y dice lo siguiente. Muy buenos días, don Hernán y Mauricio. Que
0: buenos
1: sea
0: días.
1: Un diamantino martes.
0: Mira, diamantino martes, ¿sí?
1: Para ustedes y todos quienes somos felices escuchando la 92.3.
0: ¿Mira? Muchas gracias. Gracias, Jackie. Saludos a Nueva Braunau. Saludos a la familia, Richard y Ángelo, respectivamente.
1: ¿Qué clan será ese, el de la Jackie? ¿Cuál, el apellido de Richard? No lo sé.
0: Yo tampoco.
1: Porque la Jackie es Cárdenas. Entonces, ya. Clan, nos falta ahí.
0: Pum. Punto, punto, punto, suspensivo y Cárdenas.
1: Sí. O Cárdenas y el apellido, ¿no?
0: Claro.
1: El orden de los factores.
0: Ahí está escribiendo, dice, inmediatamente.
1: Ah, mira, ahí va a escribirle Jackie.
0: Aquí vamos a salir de la duda.
1: Para que digamos el clan, para que cambiemos un poco el.
0: Claro. Barrientos.
1: Esa, ahí está.
0: Barrientos Cárdenas.
1: Sí.
0: Clan Barrientos Cárdenas de Nueva Braunau.
1: Claro.
0: Y compone Jackie, Richard y Ángelo.
1: Ya, ¿viste?
0: Ok, ahí suena.
1: Ya, bien, saludos para ellos, ¿eh?
0: Ya.
1: Y ahora vamos con René, de Red Simple.
0: A ver, ¿qué cuenta?
1: O Red Simple, ¿eh? Dice, hola, me paso a contarle la ruta de hoy en Red Simple. Estos son Piche Peyuco, anota Hernán.
0: Ya.
1: Avenida España.
0: Ok.
1: Dos Esteros.
0: Bueno.
1: Peyuco.
0: También.
1: ¿Eh? ¿Eso son los?
0: ¿Ah,
1: ¿anotaste? Ya.
0: Sí, está todo anotado.
1: Pichi Peyuco, Avenida España, Dos Esteros y Peyuco. También me gustaría pedir dos temitas. Uno de Toto, cualquier tema, y otro de Roxette. De antemano, muchas gracias por su compañía en la mañana, dice René.
0: René, de Re Simple, entonces reiteramos los sectores que hoy tienen el paso de la Red Simple. Pichi Peyuco, Avenida España, Dos Esteros y Peyuco, respectivamente.
1: Bien. Ahí están, ¿eh? Van a pasar a buscar los saquitos verdes y amarillos de reciclaje. Y aquí están los temas, Roxette y

0: Muy bien. La futura Biblioteca Regional de los Lagos ya está en plena construcción. El proyecto esperado por largos años en la zona se está emplazando en calle Serena, pleno corazón de Puerto Montt, y contará con casi 6.000 metros cuadrados de espacio disponible para las colecciones bibliográficas, salas multiuso y zonas de encuentro para la comunidad y sus actividades. Según las estimaciones de las autoridades, durante 2027 ya podría estar en funcionamiento la nueva biblioteca. Justamente en las dependencias del actual edificio donde funciona la Biblioteca Regional de los Lagos, en calle Quillota, la conductora de Modo Lectura, Victoria Asensio, conversó con Andrea Brunet, directora del espacio, Evelyn Almonací, directora regional del Servicio Nacional de Patrimonio Cultural, SERPAT, y Daniel Barrera, representante de Amigos de la Biblioteca, sobre sus roles y proyecciones dentro de este anhelado proyecto regional. Cerca del 80% del financiamiento del nuevo edificio proviene del SERPAT y el restante del Gobierno Regional de los Lagos, tras casi 20 años desde que se anunció que la región contaría con una nueva biblioteca regional. Todo el proceso llegó a su fin el año pasado, cuando comenzaron a ejecutarse las obras. La nueva Biblioteca Regional de los Lagos representa una de las mayores inversiones del Servicio Nacional del Patrimonio en infraestructura. Hoy día se ve concretado con una construcción que lleva un 22% de avance, sin retraso alguno, y con una inversión que se mantiene en pie. Es una gran biblioteca regional con estándares, precisó Almonacid. Muy bien. Y de inmediato vamos a leer a Marisol Hoffman.
1: Sí, pero antes nos responde nuestro amigo Fernando.
0: A ver qué dice.
1: Dice que el semáforo de la COPEC.
0: Ah, ya.
1: Es okay. El que está sin funcionar.
0: El semáforo, sí, de la COPEC.
1: De la COPEC ahí en Cuarta Terraza con el... Ya. El camino que va a Alers.
0: La ruta Alers. Sí. Muy bien. Marisol Hoffman, desde la isla Tenglo, dice: buenos días, don Hernán y Mauricio. Gracias por acompañarnos con tan buenos temas. Quería pedir un tema de Santana, al que le guste más a don Hernán, mira. Y Jerónimos Cadillac.
1: Sí, de Moda Talking.
0: Muchas gracias y muchos cariños. Dianita y Marisol. Buen martes para todos, dice. Muchas gracias, Marisol. ¿Podría ser Santana con...?
1: No sé, tú...
0: Samba Pa' Ti, puede ser, ¿no?
1: ¿Samba Pa' Ti?
0: Sí.
1: Tremendo clásico.
0: Cierto. Así que disfrútenlos, Diana y Marisol, y yo también, por supuesto.
1: Aquí está.

0: Corresponde entregar a continuación nuestro boletín informativo correspondiente a las 11 de la mañana. Durante la jornada de ayer lunes, se dio a conocer que 46 funcionarios de 10 superintendencias recibieron en junio una remuneración igual o superior a la del presidente José Antonio Kast. Esta situación reabrió el debate sobre los elevados sueldos en el sector público. Según consignó el Mercurio, el pasado martes, la presidenta del Senado, Paulina Núñez, RN, y el mandamás de la Cámara de Diputados, Jorge Alessandri, UDI, sostuvieron un encuentro para abordar los elevados sueldos percibidos por algunos funcionarios del Congreso y de la Biblioteca del Legislativo. Sin embargo, durante la reunión, el análisis se extendió a otros organismos públicos que atraviesan una situación similar. Entre ellas, entidades se encuentran las superintendencias de salud, pensiones, seguridad social, insolvencia y reemprendimiento, casinos, servicios sanitarios, electricidad y combustibles, SEC, medio ambiente, educación y educación superior. De acuerdo a datos publicados en Transparencia Activa, diferentes jefes de servicios, directivos o jefaturas recibieron sueldo equivalente o superiores al del presidente de la República, quien percibe un ingreso mensual superior a los 11 millones de pesos en bruto. El gobierno valoró el avance del proyecto que amplía la presunción de legítima defensa privilegiada para funcionarios de Carabineros, PDI, Gendarmería y Fuerzas Armadas cuando actúen estando de franco. El ministro de Seguridad, Martín Arrau, sostuvo que un carabinero no deja de ser solo cuando termina su turno. Su estado de franco interviene para repeler o impedir una agresión. El Estado no puede dejarlo sin un respaldo jurídico precisamente por estar de franco. Y la Corte de Apelaciones de Valdivia dejó sin efecto la orden de prisión preventiva anticipada de Carlos Cancino Tapia, alias El Rana, por su responsabilidad como autor en la muerte del suboficial mayor de Carabineros, Marcos Cosme. Así, se decidió acoger el recurso de amparo presentado por la defensa de Cancino, investigado por la Fiscalía de Los Ríos por tres delitos de homicidio contra carabineros en servicio.
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0: Eduardo Leiva, quien el pasado 21 de julio dejó la Seremi de las Culturas de los Lagos por un test de drogas positivo, anunció la realización de un examen independiente en un laboratorio de la Universidad de Chile. El exfuncionario cuestionó a los laboratorios responsables por presuntas irregularidades en la cadena de custodia. La exautoridad, en conversación con el programa Me enteré por la prensa de Canal 13, descartó el consumo de sustancias tras ser notificado de la presencia de cocaína en el análisis preventivo. El testeo a las autoridades regionales fue adjudicado a la empresa Patagonia Medical.

0: resultado. Lo más anecdótico es que el día 10, cuando toman muestra, se va recién el día a Santiago, indicó Leiva respecto al proceso de envío. Ortogel corresponde al mismo laboratorio santiaguino que realizó el test de droga al ex subsecretario de Hacienda Juan Pablo Rodríguez, quien también alega un falso positivo. A esta hora, el cielo de Puerto Montt está con nubosidad parcial, la temperatura es de 10 grados, humedad 82%.
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3: Son las 11 de la mañana, 7 minutos.
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0: Oye, ¿sí? Transporte te informa.
1: A ver.
0: Con respecto a los semáforos, Hernán, ¿te acuerdas que había varios que estaban apagados?
1: Ya, correcto.
0: Dice Transporte te informa, Región de los Lagos, actualización, esto fue a las 11 con 2 minutos. Dice, semáforos nuevamente operando en ruta V629, La Vara con Senda Sur y ruta V505 con Cuarta Terraza.
1: Ya.
0: Conduzca con precaución y atención a la señalización en Puerto Montt. ¿Ya?
1: Ya, perfecto.
0: Entonces ya están funcionando.
1: Sí.
0: Los semáforos de ahí donde estaban estaban apagados. ¿Te acuerdas que Tami nos informó en la mañana que estaba apagado ahí en La Vara?
1: Sí, sí, ya. Correcto.
0: Y un amigo igual nos llamó porque también el semáforo ahí de Cuarta Terraza también estaba apagado. Pero están funcionando ya.
1: Uh-huh. ¿Mm? Ya. Y una información para Puerto Varas. Continúan obras de semaforización en la avenida del Salvador, con restricción de pista entre Dr. Otto Bader y Dr. Gisler. Arturo Prat, circule con precaución en horarios punta, sobre todo. Prefiera tránsito hacia el centro por la avenida Gramado de Puerto Varas.
0: Ya. Oye, antes que continuemos con nuestro amigo Ramón González, que viene ahora
1: ya
0: en la lista virtual, estábamos hablando recién en interno con Hernán y nos habíamos agradecido a nuestro querido amigo César. Del clan Sotolobo.
1: Del clan Sotolobo, que ayer hizo una visita relámpago acá, ¿no?
0: Sí,
1: sí.
0: Y nos trajo un regalito.
1: Sí, oye.
0: Hoy día le dimos curso en la mañana temprano.
1: Unas tortillas hechas en casa.
0: En casa,
1: por César, él. Dijo.
0: Por él. No, sí, por él, claro.
1: ¿Ah?
0: Sí, sí.
1: Y rica, porque demasiado deliciosa.
0: Hoy día nos comimos con un pichintún de miel en la mañana, el pancito. Lo calentamos un poquito. Y ahí me quedó uno, ¿eh? Así
1: uno.
0: Que en la tarde le vamos a dar el bajo.
1: Le vamos a dar curso.
0: Sí, así que gracias, César, por el.
1: No,
0: mi
1: muy
0: primero,
1: amable.
0: Tomarse la molestia de hacer el pancito y después de venirlo a dejar.
1: Pero.
0: O sea, dos molestias.
1: Dos, claro. ¿Ah? Así que lo agradecemos, pero de todo corazón. La gentileza que tiene César, como también otros y otras auditoras que
0: mejor regalo,
1: también nos regalonean.
0: ¿Qué mejor regalo que un pancito?
1: Claro, hecho en casita, ¿verdad?
0: Sí.
1: Ya.
0: Lindo, lindo regalo. Gracias, César.
1: Vamos a ir ahora con, ¿me dijiste?
0: Con nuestro amigo Ramón González.
1: Ramón González.
0: Este es nuestro amigo de allá de Alerce, ¿no es cierto? Ramón.
1: González. Ramón, no.
0: ¿Sí o no?
1: No, parece que no.
0: ¿No?
1: Mi pariente entonces dice, buenos días muchachines. Mucho tiempo sin escribirle, pero siempre los escucho. Espero estén bien ustedes y los auditores. Solo desearles que tengan un buen día y muchas bendiciones. Y como siempre, pedir un buen tema. Como todos los que tocan, a gusto del DJ. Un gran abrazote, dice Ramón González.
0: ¿Y te acuerdas que en delante estuvimos conversando de... para variar, ¿no? Conversando de radio con Hernán.
1: Sí.
0: Y estábamos recordando las radios... AM, ¿no es cierto, Hernán?
1: Correcto.
0: Me acuerdo que yo cuando era un mozuelo, un imberbe. ¿Sabes lo que significa imberbe?
1: Sí.
0: Sin barba. Claro. O joven. Sin experiencia. Eso es imberbe. Escuchaba la radio turismo, ¿te acuerdas? La radio turismo AM
1: de Puerto Varas.
0: 1450 creo que era su frecuencia, me parece. O 125, no me acuerdo. Y escuchaba en la tarde a un locutor que tocaba harta bien música más joven de ese tiempo.
1: Yeah.
0: Y uno de los temas que tocaba era este tema, que lo vamos a recordar ahora, como me dijo mi amigo ahí Ramón, al gusto del DJ.
1: ¿Sí?
0: Bueno, aquí va un tema que me trae muchos recuerdos de esos tiempos. Finales de los 70. ¿Eh? Aquí está T-Connection.

0: pregunta.
1: A ver.
0: Hemos leído a Ricardo Pires, ¿sí, verdad?
1: Sí, sí.
0: ¿Seguro? Sí. ¿Seguro? Ya.
1: Sí, temprano.
0: Ya, ok.
1: Él envió algunos datos en la mañana temprano.
0: Sí. Está escribiendo Ramón González de nuevo. A ver. Sandra Díaz Cárdenas.
1: Ya. ¿A dónde
0: nos
1: está
0: envía
1: Ramón?
0: Un audio.
1: ¿Ramón dónde está? Ah, sí, está escribiendo. Sí, a ver, ¿qué nos dice la tía del furgón?
0: A ver.
1: La Sandrita, a ver.
0: ¿Cómo anda este segundo día de agosto?
1: Cuente un poco qué ha pasado durante la mañana, a ver. Hola, Sandrita.
2: Hola, muy buenos días. ¿Cómo están ustedes? Buen día, Mauricio. Buen día, don Hernán.
0: Buen
2: ¿Cómo
0: día.
2: ¿Cómo están ustedes? Espero que súper bien.
1: Bien, ¿no es cierto?
2: Yo por aquí me tocó la cocina hoy.
0: Ah.
2: Mi mami tempranitamente se fue al consultorio. Entonces vino con mucho frío. La fui a buscar, obviamente. Una colega me hizo el favor de pasarla a buscar, llevarla al consultorio. Yo apenas terminé, partí a buscar a mi mamá. Vino con tanto frío que se tomó un cafecito, un desayuno y se fue a encamar con guatero y todo. Así que me mandaron a la cocina.
1: Bien.
2: Parte que me gusta, me agrada y disfruto.
1: Ah, mira.
2: Así que ahora estoy haciéndome una rica cazuelita para que después se levante y se coma una rica cazuela.
1: Eso por
2: su hija.
1: Justo.
2: Así que aquí estoy. Quisiera enviarle saludos a todos. Espero se encuentren súper bien. Desearles que tengan un excelente día. Desearles que Dios los acompañe en su andar de este día 4 de agosto. Así que solamente eso. Y quiero pedir una canción, Easy Lords, de Phil Collins. Y después me gustaría una de Sting, un hombre en... no sé dónde andaba el hombre, pero esa, tú sabes, Mauricio, tú lo sabes todo. Ya, me despido, un abrazo fraterno para cada uno de ustedes, besitos, mi reporte ya está. Saludos, saludos, besitos, besitos.
0: Saludos, saludos, muchas gracias entonces. Sandra Díaz Cárdenas, la tía del furgón, que ha solicitado dos clásicos.
1: Sí, mientras hace su cazuelita, está pero ideal para,
0: sí,
1: para
0: claro.
1: el día, ¿no es cierto?
0: Sí,
1: para el frío,
0: por supuesto.
1: Para la mamita y para que reviva.
0: Claro.
1: Del frío, porque llegó congelada la mamita ahí del consultorio, así que con la cazuelita va a quedar, pero
0: un lujo.
1: Un lujo, como dice un amigo.
0: Sí.
1: Y Sandrita pide dos temitas. Uno es de Sting con Englishman in New York, un inglés en Nueva York. Y el otro es de Phil Collins con Easy Lover. Aquí está Sting primero.

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1: Son las 11 de la mañana, 33 minutos.
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0: Oye, Ramón González
1: contestó.
0: Sí, contestó, dice acá. Le apunté medio a medio con pedir el tema a gusto del DJ. Me puse a bailar en el auto, dijo. Gracias, dice Ramón González.
1: Bailando en el auto.
0: Sí.
1: Con T-Connection.
0: Oye,
1: on fire.
0: César Enrique también nos da a conocer algo importante. Dice, colisión de dos vehículos menores.
1: Fue.
0: ¿Eso fue también?
1: Sí, fue.
0: ¿Lo
1: ella? Sí, sí.
0: Ya, pero más abajito.
1: A ver, espérate un poquito, espérate. Colisión. No, eso no lo habíamos dado.
0: Ah, ¿no es?
1: Sí, sí, pero eso fue ahora a las 11 y cuarto.
0: Claro.
1: Sí, hace poquito, sí, sí.
0: Colisión de dos vehículos menores en calle Regimiento y Furcade.
1: Ah, mira.
0: ¿Ya?
1: A ver, repite, Hernán, por favor.
0: Colisión de dos vehículos menores en las calles Regimiento y Furcade. Más abajito, agrega lo siguiente. La cápsula del tiempo de los 100 años de Carabineros de Chile es una iniciativa histórica y patrimonial creada para conmemorar el centenario institucional que se celebrará el 27 de abril de 2027. Su propósito es preservar la memoria de la institución y el vínculo que ha construido con las comunidades a lo largo del país, dejando un legado para las futuras generaciones. Comenzó el 27 de abril pasado a recorrer hasta llegar al 27 de abril a los 100 años y será sellada y preservada por los 100 años más. Esto se realizará en la costanera al costado de la estatua de los enamorados.
1: Sí, hay un toldo ahí con una cápsula, como una cápsula. Pero yo ahí no quedé medio,
0: ya,
1: medio colgado.
0: Ya, entonces,
1: pero esta cápsula aquí va a ir.
0: Es la cápsula del tiempo.
1: Sí, pero ¿qué tiene?
0: A ver.
1: ¿O se le va a poner algo o tiene algo dentro
0: ahí,
1: de esa cápsula?
0: Ahí está la foto.
1: Claro, pero es que es un video. No sé si es un video.
0: Ah, ya.
1: Muestra solamente la cápsula, ¿no? Pero no.
0: Ah.
1: No, claro. Sé si va a tener algo, van a poner algo adentro de la cápsula, alguien, o ya tiene algo dentro de la cápsula, no.
0: Claro.
1: Ahí sí que no quedé.
0: Está en la cápsula del tiempo de los 100 años de Carabineros,
1: sí,
0: de
1: pero,
0: Chile.
1: Sí, está bien, pero claro. ¿Qué tiene la cápsula?
0: Ah,
1: no,
0: claro.
1: No.
0: ¿Qué hay que agregarle? ¿Qué,
1: claro,
0: hay que,
1: oh, tiene ¿qué? Algo ya.
0: Seguramente.
1: Eso es lo que no se explica ahí en el cuánto es, en lo que envía César.
0: Claro. Bueno.
1: Es una cápsula nomás, pero.
0: ¿Sí? Mientras tanto, y está pensada para recorrer los próximos el próximo aniversario.
1: Sí, porque el otro año, el 2027, es el centenario de Carabineros.
0: Correcto.
1: Entonces, no sé si se va a ir llenando con algo o tiene algo la cápsula esta. Ahí no, quede medio.
0: Ya, ahí vamos.
1: Con punto de interrogación.
0: En un instante vamos a ver.
1: Ahí vamos a ver, sí.
0: Oye, hay importante información también respecto de la ruta bimodal. Dice que zarpó la nave Cotaic a las 10 de la mañana desde Horno Pirén a Leptepu y Caleta Gonzalo. Caleta La Arena y Puelche se mantiene operación de tres naves en el estuario a la hora. Ruta Pichicolo a Yacara, Caleta Gonzalo operativa con nave Camagüeto. Calbuco Isla Puluqui operando nave Don Beto. Maullín La Pasada operando nave Yacolén. Canal de Alcagüe, operando con precaución, naves Don Juan y Federico. Canal Yal, Chulchuy, Huicha, Chonchi, Isla Lemuy, operando naves Alonso de Arcilla, Trauco y Canal Lemuy 2. Lago Tahuatahua, Cochamó, operando naves Josefina, Leonor y Don Felipe. Canal de Chacao, operando con precaución, por lo que debe planificar su viaje.
1: Bien, oye, nuestro amigo César dice ahí que eso se lo envió a la periodista Carabinero y que va a preguntar.
0: Ya.
1: ¿Cuál es el contenido? ¿Cómo es este asunto de la cápsula que está ahí debajo de un toldo, dice Carabinero, al lado de la estatua de los enamorados?
0: Ya.
1: Ya, ahí.
0: Perfecto.
1: Ahí.
0: Muy bien.
1: Vamos ahora con nuestro amigo Héctor Godoy. Que nos dice lo siguiente.
0: A ver, cuéntame.
1: Dice, buena mañana, estimados amigos Hernán y Mauricio. Gusto saludar en una nueva programación matinal de la 92.3. Distinguido en esta oportunidad, me gustaría escuchar a Alison Limerick con el tema Where Love Live. Y para cerrar, esto va a ser al revés, ¿ya? Annie Lennox con Precious. Agradecer distinguidos la oportunidad y la buena onda, dice. Saludos a la gran, al gran clan sintonizados a la 92.3.
0: Muy
1: dice,
0: bien, ahí está Héctor Godoy. Entonces, Godoy. Vamos a comenzar con Annie Lennox.
1: Annie Lennox, sí. Vamos perfecto. A comenzar con el temita más lento y después vamos con el otro tema de Alison Limerick. Acá está.

0: Y en el listado virtual tenemos a continuación a Angélica Lobos. ¿Cómo está Angélica? Del clan Soto Lobos.
1: ¿Ah? Oye, ahí son clanes. Son todos comunicadores y todos histriónicos. Porque ahora ya no. Mira, escucha.
0: A ver.
1: No está a 7:30.
0: Ah, no está.
1: Mira, a ver, escucha quién está ahora.
0: A ver, cuénteme.
1: Mira, enviando su reporte. Y el chiste también.
0: Ah, vamos.
1: Mira, escucha.
2: No. Hola, buenos días. Acá reemplazando a 7:30, que despertó con las mañas hoy día y no quiso hacer su reporte.
1: Mira.
2: Va Amaya y va el chiste que se supone que Valentín o 7:30 iba a contar hoy día era el siguiente. ¿Cuál es el chino más rápido del mundo? ¿Cómo se llama el chino más rápido? Se llama Xium. Chaito, bendiciones, que les vaya muy bien a todos y eso, chao, bendiciones.
0: Chao, chao. Amaya.
1: La Maya.
0: Amaya.
1: Amaya, sí.
0: Ella se encargó ahora de dar el reporte y el respectivo chiste que no quiso entregarnos Valentín porque estaba medio malón.
1: Estaba con las mañas.
0: Estaba con las mañas, dice, ¿no? Hoy se levanta también en medio, ¿ah?
1: Medio enojona. Vamos a tener que hablar con 7:30.
0: Medio enojona, ¿eh? Vamos a llamar a terreno. Ya. Oye, entonces, ¿cuál es el chino?
1: Más rápido.
0: Más rápido.
1: Xin.
0: Xin.
1: Xin.
0: Está bueno, ¿ah? ¿Eh?
1: Está bueno, sí.
0: Ya.
1: Gracias a Maya, ¿eh? También hay.
0: Sí, por supuesto. Falta que César nos mande el chiste nomás, después Amaya, Francisco.
1: Amaya es la hermanita de sí, Valentina, ¿sí? Porque no. Ya, okay. Bien, gracias a Maya. ¿Eh? Y bendiciones para ahí igual. Y para todo el clan ahí.
0: Muy bien.
1: Sótolo.
0: ¿Y?
1: Vamos a un temita.
0: Ya.
1: Y queda ahí a la espera nuestro amigo Juan.
0: Pelé,
1: que se está, dice que se está cachiporreando también ahí.
0: Claro. Un lujo en el partido, dice.
1: Sí. Si no es por él,
0: no
1: ganan. Así que.
0: Vamos entonces.
1: Vamos a un temita, noticias después.

Boletín informativo del mediodía correspondiente al día martes 4 de agosto. El cobre alcanzó un nuevo precio máximo histórico durante este martes 4 de agosto, de acuerdo a lo informado por la Bolsa de Metales de Londres. De acuerdo al organismo, la libra del metal rojo fue cotizada en 6,439 dólares, superando los 6,39 dólares del pasado 13 de mayo. Esta última fecha era hasta hoy el pic del valor. Este aumento en el precio del cobre se da en medio de una fuerte demanda de Estados Unidos en cuanto a la acumulación de inventario, ya que está a la expectativa sobre eventuales aranceles a las importaciones del metal anunciadas por Donald Trump. La relevancia para Chile de esta situación es clave, considerando que el país es el mayor productor de este elemento en todo el mundo. Con ello, las arcas fiscales permiten tener más recaudación producto de la minería cuprífera. De hecho, lo informado desde la Bolsa de Metales de Londres va aparejado con el IMASEC de junio, cuya alza es del 2,4%, se vio directamente influenciado por el crecimiento de 9,8% de la minería.

0: La CEO del laboratorio Cotton Health, Francisca Cotor, sostuvo que el test de drogas dado a conocer por el ex subsecretario de Hacienda Juan Pablo Rodríguez, emitido por un laboratorio de la Universidad Católica, no es contrastable con el resultado positivo obtenido en su recinto. Cotor dijo que mencionó que son dos muestras distintas y que en este caso no se están comparando iguales metodologías. Y en Coyhaique, la apertura de una ventana climática permitió esta madrugada el traslado desde Coyhaique hasta Concepción de una adulta mayor y su nieta, contagiadas con el virus ANTA. La mujer de 62 años es la que está más afectada por la enfermedad, por lo que necesitaba ser trasladada en un avión ambulancia y un equipo ECMO móvil conectado. Ambas finalmente fueron ingresadas y están internadas en el Hospital Regional del Biobío.
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0: Una adolescente de 15 años fue encontrada sin vida durante la mañana de ayer lunes en calle Eleuterio Ramírez de la localidad de Carelmapu. El fiscal de la Fiscalía Local de Maullín, Patricio Yancamán Nieto, informó que instruyó una investigación para determinar la causa de la muerte y establecer si hubo o no participación de terceras personas. Tras el hallazgo, personal de carabineros concurrió al lugar, resguardó el sitio del suceso y dio cuenta al Ministerio Público, que ordenó una serie de diligencias para esclarecer las circunstancias del fallecimiento. La Fiscalía Local de Maullín se encuentra investigando el hallazgo de un cuerpo sin vida de un adolescente de 15 años de edad en la localidad de Carelmapu, de la comuna de Maullín. En base a aquello, como Fiscalía, hemos instruido múltiples diligencias e investigación a personal de la Brigada de Homicidio y el Laboratorio de Criminalística, la CRIM, de la Policía de Investigaciones, PDI, de Puerto Montt, así como al Servicio Médico Legal y a Carabineros de Carelmapu, para establecer la causa de la muerte y si existe o no intervención de terceras personas en el deceso, señaló el persecutor. A esta hora el cielo de Puerto Montt se encuentra nublado. La temperatura es de 11 grados y la humedad 71%.
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4: 12 horas, 2 minutos.
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0: Ya, Hernán González, estamos de vuelta.
1: Sí, señor, estamos de vuelta después de las noticias del mediodía para leer a Juan.
0: Juan.
1: Pelé.
0: Pelé.
1: Claro. Oye, ¿será para tanto la cosa?
0: No, yo creo que es puro...
1: ¿Pura publicidad, no?
0: Pura chaya nomás.
1: ¿Cierto?
0: Sí.
1: Ya. Pelé dice, hola. Pelé dice, ayer me transformé en la figura del equipo a mis 50 años. ¿Qué tal? Jugando con viejitos de 45 años. ¿Será mucho tirarme tanta flor?
0: Yo creo que sí, ¿eh? Yo creo que sí.
1: Y ahí pide a Depeche Mode.
0: Depeche Mode, sí, con Personal Jesus. Y después nos pide a Def Leppard con Armageddon It.
1: Tema que le gusta a su hija.
0: Sí.
1: Oye, y aquí muestra los chuteadores, dice. Los Kaiser de Beckenbauer, la leyenda. ¿Qué tal?
0: Él es todo en uno.
1: Claro,
0: es, o sea, todo. Pelé, Maradona,
1: claro,
0: Beckenbauer, todo junto. Todo. Claro.
1: Están todos reunidos, por eso es que es caperuso para el fútbol, dicen, ¿no?
0: Ya. Habría que verlo.
1: Ya, vamos con los temas de...
0: Sí, nos pide a Depeche Mode y Def Leppard. Acá están.

0: De ahora, sí, de verdad, este claro. Martes 4 de agosto, día santoral de Juan María Vianney, el patrono de los párrocos.
1: De los párrocos, sí. Así que saludos para ellos, para todos, sí, los párrocos.
0: Por supuesto. Ya, y vamos a ir con... Oye, ¿qué pasa con Miguel González Horta?
1: Miguel me pide, me parece que pide un temita, pero ese tema no lo tengo, porque un estilo más como balada en español, y yo no tengo ese estilo de música, que sea algo más parecido al estilo que tenemos nosotros, ¿no es cierto?
0: Exacto.
1: Así que hay que nos pida otro temita, ¿no?
0: Ya. Y tenemos a Ronnie. Sí.
1: Sí.
0: El vocero de Anahuac.
1: La voz. Claro. Como dice nuestro amigo Héctor.
0: Esta vez es vocero de Raúl.
1: Sí.
0: De Don Lomo.
1: De Don Lomo, sí. ¿Cómo se llama el amigo de Don Lomo? ¿Cómo se llama él?
0: Raúl.
1: Raúl creo que se llama. Sí, Raúl.
0: Hola amigos, dice, miren, están invitados, me dicen qué día y vamos. A ver.
1: Tenemos más invitación.
0: ¿Qué cuenta, pues?
1: No, es que están ahí promocionando ahí Don Lomo unos cafés los días martes y jueves, 2x1.
0: Ah, 2x1.
1: Distinto estilo ahí de café. Así que están invitados ahí los amigos para ir a degustar un rico café,
0: ¿sí?,
1: para el invierno, ahí con alguna cosita especial, el 2x1.
0: 2x1.
1: Martes y jueves.
0: ¿Sí? Martes y jueves.
1: ¿Sí?
0: ¿Ya? ¿Desde las,
1: no dice? No sé, desde que abren hasta que cierran seguramente. Todo el día, debe ser. Pero un cafecito uno se lo toma en la mañana, ¿no es cierto?
0: Sí.
1: Bueno, en la tarde igual.
0: Sí, no.
1: Si hace frío, sí, un buen café.
0: Hace bien.
1: Sí. Sin azúcar,
0: ¿eh? ¿Sin azúcar?
1: Sí, el café beneficioso, ¿no? ¿En serio?
0: No,
1: sí, estuve escuchando una...
0: No
1: ayer o anteayer estuve escuchando ahí una nutricionista, me parece, que era muy beneficioso, no es inflamatorio del intestino, pero sin azúcar. Si le pones azúcar, ya...
0: Pero uno que está acostumbrado a, por lo menos yo, azúcar...
1: No, yo también.
0: Lo encuentra malito.
1: Yo le he hecho... Inclusive le he hecho más azúcar que café.
0: Claro.
1: Sí. No, sí, ese es un azúcar con café.
0: Claro. Además que es una necesidad, cada vez que uno se toma un café,
1: ¿ya?,
0: tiene que ponerle azúcar nomás. Pero tomarlo amargo.
1: Sí. No, amargo, sí, tiene que tener su atractivo, pero no. Oye, tiene que ser con azúcar.
0: Ya. Oye, Mario, ¿qué cuenta ahora?
1: Mario
0: le da un recado a...
1: A Pelé.
0: A Pelé.
1: Sí,
0: a
1: dijo que vaya a reemplazar mejor a Bozinha.
0: ¿Ah, sí?
1: Sí.
0: Ya.
1: Ya, bueno, es el mensaje que le envía Mario a Pelé, a Juan.
0: ¿Miguel González Horta?
1: Sí, que me contestó ahí un audio, pero como no lo podemos escuchar, porque tengo que escucharlo primero por interno, porque no sé qué me dice, pero nos escribe Fabián igual.
0: Fabián.
1: Sí, porque
0: ¿qué cuenta Fabián Vargas?
1: Fabián dice acá, dice muy buenas tardes, don Hernán y Mauricio.
0: Hola.
1: Paso a saludarles y desearles que estén teniendo una bendecida jornada de martes. Así también saludar a toda la fiel audiencia sintonizada en estos momentos a la gran mañana. Pasado también por acá para poder preguntar para programar un par de temas. El primero que nos pide es de REO Speedwagon con el tema One Lonely Night. Y el segundo de Bruce Springsteen con Together Than the Rest. Agradecido una vez más por hacernos más amena la jornada laboral, dice Fabián, y desearles a cada uno de ustedes y amigos radio escuchas que tengan un tranquilo y bendecido fin de jornada. Éxito y bendiciones. Saludos cordiales de Fabián M. Vargas.
0: Bien. Para Fabián Vargas también, buena jornada de martes, que le vaya bien.
1: Y aquí está REO Speedwagon y Bruce Springsteen.

0: Pase bien para todos.
1: Bien. Ya, nos vamos. ¿Qué viene, sí, ahora, sí, ahora? ¿Ahora qué viene?
0: Hoy ya vienen las noticias puntual, ya, con la actualidad nacional. Y a las 3 de la tarde, dentro de un ratito nada más, de la hora pasada volando, viene Miguel Ángel Contreras Veroiza con...
1: Voces y tendencia. Voces, así como dice.
0: Y tendencia. Ahí estoy tocando el cristal con toda la energía a la despedida del programa.
1: Oye, Luchito dice que no suena muy fuerte el cristal en la mañana. Así me es. Dijo en la mañana.
0: Sí. Ah, dijo.
1: Sí, sí, que escuchaba. No, pero... Así que ahora suena un poquito mejor. Un poquito más fuerte.
0: No, de todas maneras. ¿Ya? Y despidiendo a Mauricio Reven Alarcón, que ha estado en la sala de sonidos y locución.
1: Y al otro lado, en la locución, José Hernán González González.
0: Sí.
1: Directamente desde la isla Huar. No, tu papá.
0: Ah. Oye, José Valle dice a don Hernán y don Mauricio que tengan un excelente retorno a sus casitas. Muchas bendiciones y el resto del día pasen lo bonito, que la vida es linda.
1: César dice, no se vayan, aún faltan 10 minutos para las 13. No, no, al revés.
0: Ya. Claro, ya están en los amigos de las noticias ahí.
1: No, están ya, ya corten, corten, ya. Corten, ya. Nos ya. Vamos, José Hernán.
0: Sí, amigas y amigos, muchas gracias por su sintonía. Nos reencontramos mañana a partir de las 8 horas con una nueva emisión de La Gran Mañana de la 92.3. Que tengan buena tarde, rico almuerzo y chao, chao. Hasta mañana.
1: Pase bien para todos. Chao, chao.

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1: 13 horas, 10 minutos.
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6: Hola, ¿qué tal? ¿Cómo están? Soy María Belén Araya y les doy la bienvenida a este informe de noticias, donde hablaremos sobre que la Comisión aprobó proyecto que busca ampliar la ley Naín Retamal para funcionarios de Franco. Sabremos además del aviso de temporal y mal tiempo entre las regiones del Maule y Los Ríos. Abordaremos la votación de la Ley de Reconstrucción Nacional. El gobierno tendría los votos necesarios para aprobar en el Senado.
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6: Dirigentes y representantes de organizaciones pisqueras, alivícolas y crianceros de las regiones de Atacama y Coquimbo expusieron ante la Comisión de Agricultura del Senado la grave situación que enfrentan tras los recientes temporales en el norte del país. Según sus catastros, entre el 90% y 100% de los canales presentan serios problemas de distribución de agua, lo que amenaza con destruir

0: la producción agrícola futura y la crianza de animales. Ante la gravedad del diagnóstico, la presidenta de la Comisión de Agricultura, Alejandra Sepúlveda, manifestó su profunda preocupación por la estrecha ventana de tiempo que tienen los productores antes de que comience la brotación de un plazo de 30 a 45 días.
1: Mira, primero quedamos con mucha preocupación, ¿no? Porque nos dedicamos fundamentalmente a escuchar a los agricultores, que es lo que está pasando hoy día en terreno, tanto de las uvas pisqueras como de la uva, ¿no es cierto?, de consumo, pero también a los crianceros. Entonces las regiones de la tercera, la cuarta, ¿no es cierto?, y la quinta interior hoy día tienen solo un objetivo, que es recuperar, ¿no es cierto?, el riego lo antes posible. Tenemos afectaciones para que llegue el agua y necesitamos, ¿no?, en alrededor de 30, 35 días tener el agua con la disposición que corresponde.
0: En ese sentido, hizo un llamado explícito a la autoridad a confiar en la información territorial que poseen las organizaciones de regantes y agricultores locales, tal como se ha realizado exitosamente en emergencias anteriores en los años 2015 y 2030. Finalmente, la senadora instó a otorgar vistos buenos de manera anticipada para que las propias asociaciones de regantes inicien de inmediato las obras de rehabilitación y limpieza en sus zonas.
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0: La votación de los proyectos relacionados con las carreras de galgos fue aplazada en la Cámara de Diputadas y Diputados luego de que la sesión no alcanzara a abordar la iniciativa. Tras la suspensión del debate, los diputados Ignacio Achurra y Sebastián Videla acusaron que el retraso se debió a la extensión de la discusión de otros proyectos, lo que impidió que la propuesta llegara a votación.
5: Estamos listos para una jornada histórica para votar la prohibición de las carreras de galgos, echar abajo el proyecto que quería regularlas. Yo creo que teníamos los votos, pero se va a postergar una vez más la votación. Se están discutiendo otros proyectos. Yo creo que no ha habido mucho interés de votarlo.
6: Mucha pena, con mucha tristeza, le decimos a la gente que quiere avanzar en la defensa de los animales que el proyecto para prohibir las carreras de galgos no se logró votar hoy día por esta artimaña que tiene la política. Se dilató la votación, a pesar que públicamente agradecemos a muchos diputados y diputadas que sí iban a votar a favor de prohibir las carreras de galgos.
0: Actualmente, el Congreso analiza dos proyectos. Uno, que busca prohibir las carreras de galgos, y otro, que propone regularlas. La discusión enfrenta posturas contrapuestas entre quienes consideran la actividad una tradición y quienes sostienen que implica maltrato animal. Las organizaciones animalistas afirman que los galgos son sometidos a exigentes entrenamientos, lesiones, abandono e incluso dopaje para mejorar su rendimiento, mientras que los defensores de la actividad plantean que una regulación permitiría prevenir abusos y mantener la práctica bajo mayores estándares de control.
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0: Autoridades investigan en Maullín el hallazgo del cuerpo de un adolescente de 15 años en Carelmapu. La Fiscalía y la PDI realizan diligencias para aclarar la causa del deceso y determinar si existió participación de terceros.
4: La región de Aysén.
0: Una abuela y su nieta fueron trasladadas desde Coyhaique hacia Concepción tras presentar sospechas de antivirus. La paciente adulta viajó conectada a un equipo ECMO. Se presume que el contagio ocurrió en Chile Chico.
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0: En la Comisión de Seguridad Ciudadana de la Cámara de Diputados y Diputadas aprobó el proyecto de ley que busca ampliar la legítima defensa a las fuerzas del orden público. Los detalles los trae Javier Vera.
7: Se aprobó en la Comisión de Seguridad Ciudadana de la Cámara de Diputados el proyecto de ley que modifica la iniciativa conocida como Ley Naín Retamal. que busca ampliar la legítima defensa privilegiada a funcionarios de Carabineros, la Policía de Investigaciones y Gendarmería cuando actúen estando de franco. Habla el ministro de Seguridad, Martín Arrau.
8: Se acaba de aprobar en este trámite la legítima defensa privilegiada para los funcionarios policiales de franco. Existía la ley Naín Retamal, que le da una presunción a los funcionarios policiales en servicio para que pudieran actuar con mayor tranquilidad en sus funciones que les encomienda el Estado, de defendernos, de cuidar a la población. Y hoy día se estaría ampliando, todavía nos quedan algunos trámites, esa presunción para cuando actúan de franco. Los casos, los ejemplos abundan de acciones policiales cuando están de franco. La semana pasada hubo 3 casos.
7: La modificación conocida como Ley Naín Retamal 2.0 busca extender los límites que tienen las fuerzas del orden público cuando se encuentren de franco y establece una presunción legal de legítima defensa para funcionarios que actúen en el ejercicio de sus funciones. Habla el diputado de Renovación Nacional elegido por el Distrito 26, Mauro González.
9: Un respaldo también a aquellos funcionarios que, no estando en servicio, tienen que repeler, tienen que defenderse, no solamente ellos, sino que también a terceras personas. Como Renovación Nacional también tenemos que dar las gracias al gobierno, al presidente Kast, por haber considerado este proyecto que está en la agenda, Naín Retamal 2.0. Buenas noticias, bien por el gobierno, estamos avanzando con hechos concretos, más que buenas intenciones, hechos concretos en defensa y en protección de nuestras policías.
7: Con este cambio se modifica la ley Naín Retamal y dicha protección se aplicará cuando los funcionarios intervengan fuera de servicio para defender su integridad, la de terceros o un delito flagrante. Ahora el proyecto espera ser debatido en la Cámara de Diputados y Diputadas para su aprobación final.
0: El gobierno cuenta con los votos necesarios para aprobar la ley de presupuesto conocida como mega reforma, pero desde la oposición siguen criticando el proyecto, manteniendo las críticas al método de compensación a los municipios. Carlos Maturana con el informe.
10: Tras múltiples reuniones con el oficialismo y la oposición, el gobierno tendría los votos necesarios para aprobar el informe de la Comisión Mixta del Plan de Reconstrucción Nacional que se discutirá en el Senado. Sobre esto habla el ministro del Interior y Seguegov, Claudio Alvarado.
11: El gobierno siempre ha manifestado su intención de compensar en un 100% a los municipios, y que esa opción nosotros la manteníamos vigente, que este es el tercer intento que hacemos sobre la materia, y si se volviera a rechazar, que se quedasen tranquilos porque el gobierno va a considerar esta misma indicación para la ley de reajuste o la ley de presupuesto. Por lo tanto, aquí no hay cambio, ni oferta, ni procedimiento alguno.
10: La gran trama que tiene a la mega reforma en pausa y con expectación a ser despachada es en el marco del presupuesto de los municipios comunales, en donde las posturas han sido muy críticas debido a las modificaciones y al Fondo Común Municipal. Y la respuesta del viceministro Alvarado fue negativa. Sobre esto habla la senadora y presidenta del Partido Socialista, Paulina Bodanovich.
12: Era nuestro deber venir a plantear aquello respaldando a los alcaldes y alcaldesas de nuestro sector, porque entendemos que lo que ellos han planteado es válido y que además era el acuerdo original. Aquí se ha desvirtuado un poco la explicación señalando que se estaría cumpliendo el acuerdo en cuanto a la compensación al 100%, pero en realidad lo que no se cumplió es la focalización, es decir, aquí van a ser eximidos del pago de contribuciones, lo que crea finalmente el desfinanciamiento municipal.
10: El Ejecutivo volvió a comprometer que un tercio de las sobretasas de 1,5% a la invariabilidad tributaria se podría destinar al Fondo Común Municipal, sin especificar cuál sería la vía para pagar esos fondos. La presidenta...

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1: 13 horas, 58 minutos.
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1: 15 horas, 1 minuto.
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Con esta hermosa tarde de invierno que nos acompaña acá en la región de los lagos, nos permite poder viajar hacia distintas regiones de nuestro país para saber qué le está pasando en cuanto al tiempo se trata. Región de Arica y Parinacota, en la región de Tarapacá, en la región de Antofagasta. En este instante, queridas, queridos, están en 19 grados y el cielo está completamente despejado. La isla de Pascua está marcando la diferencia porque a pesar de que está con 21 grados, está lloviendo y además con viento de 60 a 80 kilómetros por hora en la isla de Pascua. Archipiélago Juan Fernández, 15 grados. Harta diferencia con la isla de Pascua, porque acá está con nubosidad parcial. ¿Y para qué le digo la región de Atacama? Se imaginarán ustedes cómo está la temperatura en esos lados. El cielo completamente despejado y la temperatura 32 grados. Hace la excepción, ¿cierto?, esta región. Siempre lo mencionamos acá en Voces y Tendencias que la región de Atacama tiene su encanto. Ahora, ¿qué está pasando en la región de Coquimbo? También se lo vamos a indicar inmediato. 17 grados, nubosidad parcial. Y me voy ahora a la región de Valparaíso. Resulta ser que la región de Valparaíso en este instante está con 17 grados, cielo con nubosidad parcial y viento de 40 a 60 kilómetros por hora. La región metropolitana, la región del Libertador General Bernardo O'Higgins, la región del Maule y la región del Ñuble, en este instante el termómetro está indicando que están en 15 grados, el cielo con nubosidad parcial. La región del Biobío, la región de la Araucanía y región de los Ríos, 14 grados la temperatura, nubosidad parcial el cielo y probablemente durante el transcurso de la tarde puede que vuelva la lluvia a las regiones que hemos visitado. Pero no por eso vamos a dejar de visitar la próxima región que tenemos que viajar, que sería la región de Accidente del General Carlos Ibáñez del Campo. Mientras tanto, nos acomodamos muy bien para subirnos a la avioneta que nos va a dejar con destino a la región mencionada. Y tengo que cumplir el conducto regular, dejar mi teléfono celular en modo avión, cinturón de seguridad y vamos para la siguiente región.

0: campo. Les voy a comentar que está lloviendo. En los sectores más altos, chubascos de agua nieve. Pero la temperatura no deja de ser buena para ellos, que están acostumbrados a temperaturas más bajas. Están en 3 grados. Así que no están tan abrigados los habitantes de esta región. Aprovechando de que estoy cerca, voy a visitar la región de Magallanes y la Antártica chilena, en donde me encuentro con lo siguiente. Comenzando con las Torres del Paine, 4 grados la temperatura. Chubascos de agua nieve. Punta Arenas, chubascos de agua nieve también. Temperatura 4 grados. En la península antártica chilena no está nevando como ayer, pero sí está el cielo nublado. Y la temperatura, se las voy a encargar también. Menos 7 grados. Los habitantes que hacen patria ahí en la península antártica chilena con estas temperaturas bajo cero. 7 menos, imagínense.
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Estamos aquí, evidentemente, en el programa Voces y Tendencias en esta tarde de martes, acompañando sus traslados por la provincia, donde quiera que usted se encuentre,

0: Tira. Siempre hay algo importante que hacer, conectado siempre con nosotros, para que se relaje harto, pues. Porque resulta ser que las portadas principales de los medios de comunicación que hablan del ámbito tecnológico en el mundo están realmente impactados con un tremendo anuncio de última hora. Me van a creer que científicos internacionales acaban de presentar formalmente y en sociedad el primer prototipo comercial del disco duro biológico basado en cadenas de ADN. ¡Los pillé! Este ADN sintético capaz de almacenar toda la información de Internet del planeta en el espacio de una caja de zapatos. Olvídense de los servidores tradicionales, de los microchips de silicio que consumen energía de forma monstruosa y se calientan también y consumen cualquier cantidad de agua. Este sistema utiliza las bases nitrogenadas de la genética molecular para codificar los datos binarios de las computadoras. Traduce los unos y los ceros en combinaciones de ADN, permitiendo guardar archivos de video, música y bases de datos con una durabilidad estimada en miles de años sin sufrir ningún tipo de degradación. Además, la huella de carbono de estos servidores biológicos es prácticamente nula, o sea, cero, ya que se mantienen refrigerados de forma pasiva mediante enzimas orgánicas. Esta es sin duda la revolución definitiva de la ingeniería de la información, ¿cierto? Yo me pongo a pensar, no sé ustedes, después de tanta noticia negativa que pasa en el mundo, la crisis del global por el almacenamiento de datos en la nube de Internet, parecía un problema sin solución. Pero al leer este estudio, me doy cuenta que la propia estructura de la vida humana ahora sirve para guardar nuestras fotos, correos electrónicos, videos, todo lo que subimos en redes sociales. A mí particularmente me voló la cabeza de forma absoluta. Y obviamente que las grandes corporaciones Silicon Valley ya están abriendo laboratorios ahora especializados para masificar esta biocomputación antes del fin de la década. El mercado en el mundo se da cuenta, querido, que está premiando a las industrias que rompen las barreras de la física tradicional con soluciones limpias. Una tendencia, pero espectacular, para compartir con ustedes en Voces y Tendencias, que está marcando la pauta de la ciencia en el mundo. Pero también tengo que decir otra cosa. Sí, no algo, sino que muchas cosas. Primero, ¿qué está pasando con Don Mario? ¿Don Mario salió de la capacha o no salió de la capacha? Porque estaba medio castigado Don Mario. ¿Cómo está Don Mario? Buenas tardes.
1: Don Ángel, ¿cómo está usted?
0: Bien, bien.
1: Buenas tardes. Aquí trabajando como todos los días nomás, pues. Ayer un poco más temprano en la pega por el accidente atropello que hubo ahí en la bajada de Paloma. Lamentablemente fue un atropello fatal.
0: Así sí, que lamentable.
1: Puntiagudo tuvo cortado, así que dije yo a las 4:30 en la casita. Oiga, una pregunta, don Ángel, usted que sobrevuela todo Chile.
0: Por fonazo, por esa precariedad.
1: ¿No se le ocurrió pasar o sobrevolar el Monumental para ver la presentación del gran jugador Bocinha, number one in the world? Así que ya, don Ángel,
0: se ríe nomás, bandido, ¿eh? Se ríe nomás, Mario. Opinión personal, yo definitivamente soy re malo a jugar a la pelota. Para lo único que sirvo, de aguatero. Pero si usted me pregunta a mí si estoy de acuerdo con que haya llegado Bocinha al Colo Colo, bueno, comercialmente hablando, vende. Y el... Y Aníbal Mosa de negocio sabe el hombre. Por algo lo contrató. No lo contrató porque es bueno. Lo contrató por un tema marketing. Ahí estamos bien. Pero, dígame usted, se necesita al vigor y al rigor de lo que tiene el preparador físico actualmente que tiene Colo Colo. ¿Usted cree que Bocinha va a resistir la preparación física que en estos momentos tiene Colo Colo antes de un encuentro de fútbol? Porque insisto, el preparador físico que tiene Colo Colo ahora le saca literalmente el jugo a los jugadores. Lo más probable es que Bocinha muy pronto esté más lesionado que de lo que va a estar jugando, ¿cierto? Así que comercialmente hablando es muy bueno, en tema de marketing va a crecer alto Colo Colo, pero seamos honestos, difícilmente va a rendir lo que tiene que rendir. Hay un porcentaje de bocina que está hablando, mira, no me acuerdo muy bien los números en sí, pero le puedo decir lo siguiente. La última vez de todas las titularidades que tuvo, no es la cifra exacta, pero para que ustedes se hagan una idea, jugó 50 partidos y en los 50 partidos recibió goles. ¿Ya? Seguimos con los clásicos de siempre. Y después vamos a revisar noticias.

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2: El alcalde de Coquimbo, Ali Manucheri, informó que este 2026 no se estaría realizando la tradicional Pampilla de Coquimbo, conocida como la fiesta más grande de Chile, que reúne a miles de familias en torno a la celebración de fiestas patrias. Esta información tiene relación con un video publicado en sus redes sociales de Manucheri, en donde agregó que se esperaba una respuesta de inmediata por parte del gobierno en materia de recursos para la región, por lo que, para inyectar inversión y ayudar a las familias afectadas de Coquimbo, el municipio estaría efectuando acciones para redistribuir su presupuesto, y una de esas acciones es la suspensión de la Pampilla. Por otro lado, también se sumó esta decisión que estaría permitiendo redestinar más de 1.800 millones de pesos y también enfocar toda la capacidad operativa del municipio en recuperar caminos, llevar ayuda y acelerar la construcción o reconstrucción en este caso. Adelantando que la municipalidad ya está trabajando en impulsar un plan de reactivación económica para apoyar a los emprendedores, al comercio local, al desarrollo productivo de la comuna, que también se ha visto afectado por esta catástrofe. Con esta decisión, sumado a los 1.500 millones de pesos anunciados anteriormente, el municipio va a disponer de 3.300 millones de pesos en esta primera etapa para poder ayudar a las familias coquimbanas y así recuperar infraestructura crítica. El gobierno regional y el ejecutivo respaldaron que las ampliaciones de los puertos de Valparaíso y San Antonio avancen de manera paralela, descartando que el crecimiento de uno deba significar la postergación de otro. La discusión surgió tras conocerse un informe encargado por la Cámara Marítima y Portuaria de Chile que cuestionó la necesidad de construir el puerto exterior de San Antonio durante las próximas dos décadas y recomendó comenzar por la expansión de Valparaíso. El debate coincidió con la decisión de la empresa portuaria San Antonio de dejar sin efecto la licitación internacional por cerca de 1.950 millones de dólares iniciada en el 2025. La autoridad rechazó que las inversiones portuarias sean tratadas como una competencia en la que el avance de una comuna perjudica a la otra. Es por eso que desde el Ejecutivo, el delegado presidencial regional Manuel Millones aseguró que el gobierno mantiene su respaldo a ambos proyectos y que la reorganización de la licitación de San Antonio no implica una modificación en su fecha prevista de funcionamiento.
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2: En una información disponible en el www.enap.cl, en donde se destaca la conmemoración de los 60 años de la refinería Bio Bio, que está ubicada en la comuna de Hualpén, en Concepción, mencionando su papel desde el inicio de sus operaciones en lo que es el abastecimiento energético del país. Haciendo un poco de historia, la planta comenzó a operar el 29 de julio del año 1966 tras un proceso de construcción iniciado en el año 1962 en los terrenos del antiguo fondo Hualpén Peñuelas. En sus inicios funcionó bajo el nombre de Petrox, recordó la estatal, con una capacidad de refinación de 36.000 barriles diarios de petróleo, 6 plantas de procesos y una dotación de 250 trabajadores. 6 décadas después, la refinería alcanza una capacidad de procesamiento de 116.000 barriles diarios, contando también con más de 20 unidades productivas y produciendo alrededor del 29% de los combustibles líquidos consumidos en nuestro país. Incluso, emplea a 735 trabajadores propios y cerca de 1.900 colaboradores de empresas contratistas. Por eso, el presidente del directorio de ENAP, Cristian Muga, destacó la relevancia histórica de la instalación para el país y el compromiso de sus trabajadores. Resaltando el trabajo de los equipos que mantienen la continuidad operacional de la compañía, expresando su confianza en que la empresa va a continuar enfrentando con éxito los desafíos de la transición energética.
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4: 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Indicamos la hora.
5: 16 horas, 5 minutos.
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en Voces y Tendencias con esta nueva jornada de bloque de las 16 a las 17 horas para acompañarles a todos ustedes en esta hermosa tarde que tenemos.

De invierno, y bueno, a nosotros desde Puerto Montt nos agrada bastante porque sabemos que así es el sur de Chile. Y si usted por esas cosas de la vida nos escucha en el www.92.3.cl y tiene intención de venir a trabajar con lo que es en la región de los lagos en general, le invito a que visite en este tiempo nuestra región de los lagos, porque cuando uno viene en el verano, llueve, sí, pero no de la manera que tenemos los cambios o los factores climáticos del invierno acá. ¿Ok? Así que para que tome una buena decisión, si se quiere venir a vivir también a la región de los lagos, este es el tiempo de visitar. Si usted quiere comprar parcelas en la región de los lagos para poder vivir, este es el tiempo de visitar. Porque en el verano todo es lindo, nada está inundado. Tiene que saber el tema de la conexión, cómo está el tráfico, el taco, que no le cuenten cuentos, en serio. Por eso, trate de hacer la logística de venir en este tiempo a visitarnos y así pueda tomar una excelente decisión con respecto a su futuro, ya sea laboral o su futuro de la vida, pues.

0: Estamos respondiendo los correos y también los mensajes de nuestros auditores. Y saludamos a Samu, que está igual ahí muy conectado y al pendiente de lo que está pasando con la programación de Voces y Tendencias. Y también les quiero hablar algo importantísimo a todos nuestros amigos y amigas que son creyentes. Usted sabe que nuestra emisora pertenece al Arzobispado de Puerto Montt. Por ende, estamos ubicados en la ciudad capital, Puerto Montt, entre la intersección de las calles San Martín con O'Higgins, en el tercer nivel. Por eso, quiero decirles lo siguiente. Un reto, pero importantísimo para este sábado 8 y domingo 9 de agosto. ¿Saben por qué? Porque se va a iniciar la campaña este fin de semana del 1%. Sí, efectivamente. El Departamento Diocesano del 1% está invitando a todas las comunidades parroquiales, colegios católicos y otras comunidades a que se sumen a esta campaña de relanzamiento de la contribución a la Iglesia Cali, haciendo el aporte del 1% de los ingresos para la mantención de la Iglesia Arquidiocesana. ¿Cuál es el objetivo de esta campaña? Más o menos les quiero explicar. Es simplemente algo súper importante, mejor dicho, reforzar en todos los fieles el compromiso mensual de esta contribución del 1% y, en algunos casos, iniciar el proceso de suscripción para hacer este aporte. Un tremendo llamado a incentivar a las comunidades a caminar juntos en una iglesia sinodal, de manera que todos nos sintamos responsables, especialmente los que son agentes pastorales o tienen algún servicio pastoral. Ya me están escribiendo acá: Angelito, ¿cómo puedo hacerlo para el aporte a mi parroquia? Tengo que ir directamente a la parroquia, tengo que ir al edificio del Arzobispado en el centro. Felicita, te quiero contar lo siguiente. Resulta ser, con respecto a tu pregunta, hay que comenzar diciendo que la campaña es el sábado y el domingo, ¿ok? Y los párrocos tienen que coordinarse con aquellos. Se tiene que coordinar con los párrocos, que son los encargados del 1%, para dejar un momento de motivación en las misas de fin de semana. A ver, está más recordar también que el aporte del 1% es una forma efectiva de cumplir con el quinto mandamiento de la Iglesia Católica, el que permite que en toda comunidad se puedan financiar las necesidades en relación con el culto, las obras apostólicas y el sustento de sus ministros, entre otros. En lo concreto, la erogación voluntaria del 1% puede hacerse efectivamente en distintas maneras. Felicita, ahora sí. Visita a domicilio con un recaudador o de un recaudador debidamente identificado, con el timbre y el logotipo correspondiente de la parroquia o del arzobispado de nuestra ciudad. Directamente también puede hacerlo en la oficina parroquial. Acercarse al recaudador que atiende las santas misas los sábados y domingos. Y suscripción digital para transferencia bancaria mensual automática a la cuenta de la parroquia, ingresando a la página web www.arzobispadodepuertomont.cl/1%. ¿Quedó claro? Ya. Ahí está. No se olvide, este fin de semana comienza la campaña del 1%, sábado 8 y domingo 9 de agosto. Están muy atentos los feligreses de la fe católica. Disfrutemos de clásicos, pero tremendamente importantísimos. Samu, amigo mío, disfruta de tu solicitud musical.
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En Voces y Tendencias, relatos de la historia de Chile. En las faenas mineras de la región de Antofagasta y Atacama, los trabajadores de la noche conocen bien el silencio del desierto. Sin embargo, a veces ese silencio se rompe por un sonido aterrador, el arrastre de un ataúd de bronce sobre las piedras sueltas de los cerros. Los viejos pirquineros se persignan de inmediato, pues saben que anda cerca la Lola. La leyenda se remonta a los tiempos coloniales. Lola era una mujer de extraordinaria belleza que vivía en un pueblo minero. Se enamoró perdidamente de un hombre que solo buscaba riquezas. Una noche, tras descubrir que su amado la engañaba y planeaba huir con el oro que ambos habían juntado, Lola enloqueció de celos y dolor y le quitó la vida con un puñal. Arrepentida y completamente fuera de sí, Lola huyó hacia los cerros áridos cargando el cuerpo de su amante. Nunca más se le vio con vida. Desde entonces, su alma en pena recorre los yacimientos mineros buscando de forma implacable el cadáver que perdió en la inmensidad del desierto. Para los mineros, encontrarse con Lola es un augurio fatal. Dicen que se presenta como una mujer hermosa para atraer a los hombres codiciosos hacia los piques más profundos y oscuros, haciéndolos caer al vacío. Un mito del norte chileno que castiga la traición y la ambición desmedida en el corazón de la tierra. 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

Oye, qué buena noticia acabo de recibir. Por eso quiero compartir mi alegría con ustedes después de la gran cantidad de mensajes que nos han dejado hasta el momento en nuestro Instagram. Recuerda que nos puedes seguir a Instagram Voces y Tendencias, y además de seguirnos, nosotros acá lo vamos a seguir igual, ¿ok? Y para que sigamos viajando todos juntos, vamos a ir de lleno a las tendencias informativas de este día con una excelente noticia que tiene que ver a nivel nacional, porque resulta ser que se publicó en el Diario Oficial de parte del Ministerio de Economía, en conjunto con Corfo y Cercotec, porque acaban de abrir formalmente las postulaciones para el Fondo de Reactivación Turística Destinos del Sur 2026, que viene siendo una tremenda y millonaria inyección de recursos que está destinada a digitalizar e incorporar tecnologías sustentables en las pymes y cooperativas de nuestra región de Los Lagos. ¿Se da cuenta qué buena noticia? ¡Excelente noticia! Según los reportes entregados el día de hoy, están confirmando que este subsidio estaría financiando nada más ni nada menos desde paneles solares para cabañas, plataformas de reservas automáticas con inteligencia artificial, hasta estrategias de marketing digital para conectar la oferta de Chiloé, Palena y Llanquihue con los principales mercados internacionales de turismo. ¡Oh, qué tremenda noticia! Estamos compartiendo en Voces y Tendencias con nuestros auditores. Y esto, a mí, si me permiten, por favor, ábrame la puerta un momento para decirles que si los vamos a analizar con ojo de negocio actual, esto nos deja una tremenda lección comercial. No tremenda, gigante. Las marcas y las ideas que realmente están conquistando el mercado están multiplicando sus ventas, chiquillas, chiquillos. Y bueno, son aquellas que deciden romper los esquemas tradicionales de darse a conocer con fuerza ante la gente y hacerse visibles, no solamente en las redes sociales como lo está haciendo hasta el día de hoy, sino también contactándonos a nosotros al publicidad@arzpm.cl. publicidad@arzpm.cl. Pronto vamos a tener muchas novedades de distintos profesionales, también de distintas empresas, emprendimientos y negocios que van a comenzar a escucharse. Estamos cerrando los últimos análisis de los contratos para que se comiencen a escuchar ya pronto acá en la programación diaria de la 92.3. Así que están todos invitados. En cuanto al hito nacional que estábamos comentando también, está demostrando que para tener éxito sostenido, obviamente que hay que estar posicionado en el canal correcto. Ahí es donde las personas están prestando atención con confianza absoluta en medio de sus traslados que realizan durante la tarde, ya sea en la locomoción colectiva, que es habitualmente donde nos escuchan en la 92.3, algunas oficinas igual, y algunos negocios. Si usted tiene un emprendimiento, puede ser en el barrio, una panadería, una ferretería de barrio, una venta de repuestos en su barrio, ¿qué está esperando? También hay precios accesibles para ustedes, así que no se olvide, escríbanos nomás, solicite cotización a correo electrónico publicidad@arzpm.cl. Oye, con esta gran oportunidad para el desarrollo local que estamos dando a conocer aquí, ahora tenemos que irnos con fuerza a la música que está ya dispuesta ahí en la parrilla programática musical. Mi querido amigo Arturito, ¿qué nos vas a tener preparado ahora en la parrilla programática musical? No te puedo creer. Un tema musical del tiempo de tus bisabuelos. ¿Y tienes bisabuelos tú también? Vamos a disfrutar entonces la música de los bisabuelos de Arturito aquí en Voces y Tendencias.

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Detrás de cada niño, joven o adulto neurodivergente, hay un esfuerzo diario por adaptarse a un mundo que muchas veces no los entiende. El primer paso para la inclusión es derribar los mitos y los prejuicios.

Les quiero recordar que ya comenzó la campaña del 1%. Tenga a bien saber que este fin de semana, sábado y domingo, de los respectivos días 8 y 9 de agosto de este año, los párrocos se pueden coordinar con los encargados del 1% para que dejen un momento de motivación en las misas de fin de semana. Así que a recordar que el aborto del 1% es una forma efectiva de cumplir con el quinto mandamiento de la Iglesia, el que permite que en toda comunidad se puedan financiar las necesidades en relación con el culto, las obras apostólicas y el sustento de sus ministros, entre otros. En concreto, ¿cómo lo puede hacer? Hay varias opciones, entre aquellas: visita a domicilio de un recaudador debidamente identificado con su credencial. Igual lo puede hacer usted directamente en la oficina parroquial. Se puede acercar al recaudador que atiende en las santas misas los sábados y domingos. Como igual, si un poco más experto en las redes sociales, se puede realizar la suscripción digital para transferencia bancaria mensual automática a la cuenta de la parroquia ingresando a la página web www.arzobispadopuertomont.cl/1%. Después de este dato tremendamente importante para los feligreses, queremos decirles también que desde acá, pues, desde los estudios de la 92.3, estamos bastante entretenidos para poder llevar esta transmisión. Y les quiero hablar de algunas curiosidades que están marcando una tendencia informativa que tienen que ver con la arqueología. Resulta ser que diariamente, y esta semana ha sido un déjà vu entre la semana anterior y ahora, la cantidad de vestigios arqueológicos que se han encontrado y que están vigentes en nuestro planeta. Y en esta oportunidad un equipo de investigadores han confirmado el hallazgo de restos estructurales de un antiguo puerto comercial de la era del Imperio Romano que permaneció oculto e intacto bajo una gruesa capa de fango costero en el sur de España. ¡Y olé! Lo más asombroso, querida y querido, de esta curiosidad histórica es que el fango, me va a creer que actuó como un escudo biológico sellado que impidió la entrada de oxígeno, y con esa simple puesta de impedir la entrada del oxígeno, se fueron conservando las maderas de los muelles, los amarres de cáñamo y cientos de ánforas de vino y aceite de oliva, casi de la misma forma que lucían hace 2000 años, así, pero intactas. ¿Esta noticia usted no la sabía? Yo sé que no. Desde acá nosotros se la estamos contando en Voces y Tendencias. Resulta ser que los arqueólogos descubrieron el yacimiento utilizado y a través de todas las tecnologías que ahora están a la par en cada uno de ellos. En este caso, hay drones submarinos que están equipados con sonares y que pueden estar a profundidades del mar y del fango también. Y este mapeo tridimensional les permitió ver un plano digital que dio a conocer que el puerto era un nodo logístico clave para el transporte de la riqueza hacia Roma, congelando a través del fango un fragmento del comercio clásico en forma perfecta en el tiempo. Esto nos demuestra que el subsuelo costero de nuestro planeta tiene memoria, sigue siendo el mayor guardián de la historia y que bajo el lodo aún descansan los secretos de las civilizaciones enteras esperando esta tecnología que tenemos ahora, pues, del siglo XXI, para que puedan salir a la luz con total éxito. La ciencia subacuática también se está transformando en una ventana que nos está permitiendo aprender de la ingeniería del pasado de forma limpia y respetuosa con los entornos naturales. Es extraordinario. Yo cada vez que leo estas cosas y las comparto con ustedes, a mí me permite viajar en mi imaginación y me encuentro con imágenes alucinantes en mi mente con respecto a lo que uno va enterándose diariamente de estos vestigios arqueológicos bajo tierra. Por eso, tenga bien considerar lo siguiente. Si bien es cierto, es maravilloso este relato arqueológico y esto nos permite a nosotros considera algo muy importante. La Tierra tiene memoria. No es llegar y construir donde uno estime conveniente. Antes de comprar un terreno,
antes de que usted quiera hacer alguna inversión que tenga que ver con su futura casa propia, primero tiene que indagar la historia del lugar donde uno va a comprar. Si en algún momento en aquel lugar existió una laguna, o existe, pasó un lago, un río, o hubieron montañas en algún momento, cuidado, que la naturaleza tiene memoria, para que no pierda su inversión. Y esto nos deja ahí, en las manos, entender de que en algún momento la tierra nos sorprende. ¿Ok? Vamos a seguir con la transmisión de Voces y Tendencias, siempre enganchado de los clásicos de siempre. Recuerde que a eso de las 17 horas, 5 de la tarde, vamos a estar revisando con ustedes la segunda edición de las informaciones.

Voces y tendencias bajo la lluvia, y sobre todo acá en el sur de Chile, pues. Con pavimento mojado, tu conducción debe ser de seda. Movimientos suaves, frenadas largas y mucha anticipación. Recuerde que la prisa en moto no es buena consejera bajo la lluvia.

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2: La siguiente información está disponible en la Municipalidad de Temuco en su página web, donde ha notificado la desvinculación de más de 50 funcionarios por el mal uso de licencias médicas. Se estaría tratando de casos que fueron detectados en una fiscalización de la Contraloría General de la República. La información destaca que el alcalde Roberto Neira indicó que las últimas semanas ha firmado varias notificaciones, que el análisis de los casos continúa desarrollándose, pero que los funcionarios notificados tienen instancias legales de apelación a las cuales recurrir. Es por eso que el Departamento de Salud Municipal son casos investigados por un fiscal. En el Departamento de Educación hay dos fiscales y un tercer fiscal está revisando los casos a nivel municipal. Igual se agrega la información que se está cumpliendo con lo que instruyó la Contraloría, tanto en los sumarios como en las sanciones propuestas por los fiscales. Hasta ahora, continúan revisando los casos denunciados y que el transcurso de las próximas semanas se estaría siguiendo con las comunicaciones con respecto a las sanciones y despidos a los funcionarios municipales que hicieron mal uso de licencias médicas. Indagando la página web de la Armada de Chile, donde se señala la confirmación del derrame de hidrocarburos desde una embarcación que está varada en Corral, en la región de Los Ríos, evaluando posibles denuncias por contaminación. El detalle informa que a mediados de julio, cuando el barco pesquero Leopardo varó en el sector La Aguada por las adversas condiciones meteorológicas, lo que lo obligó a rescatar a sus 4 tripulantes que estaban en el interior. Y con el paso de las semanas, la embarcación sigue en el mismo lugar. La Armada ha monitoreado la situación mediante fiscalizaciones con buzos, buscando conocer el estado actual y el modo para poder sacar la nave de forma segura. El capitán de Puerto de Corral, Teniente Primero Danilo Tapia, confirmó que se han derramado hidrocarburos al agua provenientes del barco pesquero, que tomaron muestras cuyos resultados estarían permitiendo definir si presentan o no una denuncia por contaminación. Asimismo, precisó que se trata de combustibles diésel y aceite hidráulico. Sin embargo, explicó que es un material que queda en la superficie y no llega al fondo del agua, por lo que no estaría afectando a la biodiversidad marina. Ahora, también se informa que el armador del barco tiene hasta el 6 de agosto para retirar el hidrocarburo derramado, lo que está contemplado en un plan de remoción que debe entregar en los próximos días. El oficial, por último, explicó que hay plazo hasta el 20 de octubre para retirar la embarcación, aunque enfatizó que primero se debe subsanar la contaminación que se presentó en el sector de La Aguada.
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2: En información proporcionada por el Ministerio de Obras Públicas, en donde se informa que tras 13 años de ejecución, finalmente se realizó la apertura del bypass Castro Chonchi, que busca descongestionar de vehículos el centro del archipiélago de Chiloé. Haciendo un poco de historia, más de una década debió pasar para que los habitantes de la provincia pudieran ver concretada una de las obras viales más importantes del último tiempo, destinada a descongestionar y sacar la Ruta 5 desde el centro de la isla, donde, recordemos, más de 500 camiones transitan diariamente desde y hacia el sur. 3 empresas ejecutaron las faenas que contemplaron una millonaria inversión y enfrentaron paralizaciones por hallazgos arqueológicos, entre otras dificultades. Desde el Ministerio de Obras Públicas aseguran que se encuentran también trabajando para instalar semáforos en sectores críticos, especialmente los cruces que conectan con esta variante, y que estarían continuando con el monitoreo en materia de seguridad vial. Las autoridades igual indican que las faenas pendientes, entre ellas trabajos asociados a cruces, iluminación y otras obras complementarias, deberían finalizar durante el mes de octubre. Y por último, también se ha señalado que concejales de Castro están impulsando una ordenanza para regular el tránsito de camiones por el centro de la ciudad durante el horario nocturno, o sea, entre las 20:30 y las 6:30 horas. La medida estaría estableciendo el uso obligatorio de bypass durante ese periodo y estaría implicando fiscalizaciones y multas para quienes no cumplan la normativa.
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5: 17 horas, 5 minutos.
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Estamos comenzando otro bloque más de las 17 a las 18 horas, aquí en Voces y Tendencias. Y por supuesto, tengo que dar la bienvenida a todos los que recién se vienen integrando a nuestra compañía musical informativa, que tiene que ver con la 92.3 desde la hermosa ciudad de Puerto Montt, capital de la región de los lagos. Privilegiados somos los que estamos aquí en Puerto Montt. Oye, de verdad a mí me gusta muchísimo Puerto Montt. No soy de acá, no nací aquí en Puerto Montt, pero me siento bien Puerto Montino a mis cosas. Juez chico, por Dios, ¿en serio? Oye, y hablando del juez chico, por Dios, ¿qué piensan nuestros amigos y amigas, vecinas y vecinos que viven en Puerta Sur, que viven en Bosque Mar, que estos días se han visto afectados con los cortes de suministro eléctrico? Y bastante amplio por lo demás. El fin de semana. Y hoy día está pronosticado nuevamente que se corte la energía eléctrica a contar de las 11 de la mañana hasta las... O sea, de las 11 de la noche, 23 horas, hasta las 5 de la madrugada en el sector Puerta Sur y Bosque Mar, debido a una emergencia en particular que se presentó durante el tiempo que hubo temporal. Sistema frontal bastante complicado acá en el sur de Chile. Pero uno salía por otros lados y en otros lugares, en otros barrios, sí había energía eléctrica, pero estar bastantes horas sin energía eléctrica en la casa es complicado, no para nosotros que ya somos de la generación que nos entretenemos con cualquier cosa, que hemos sabido y hemos crecido, mejor dicho, sin energía eléctrica, y no nos molesta estar con la vela encendida, ¿cierto? Ni tampoco nos molesta jugar a la luz de la vela. Claro, jugar al gato, jugar al diptongo, a las cartas a algunos. Pero ¿sabes lo que me llamó poderosamente la atención? Que muchos jovencitos estaban realmente estresados con este tema de tantas horas de estar sin energía eléctrica en Puerta Sur. Preocupante. Y a lo mejor uno de repente se ríe, pero muchos niños estaban sumamente estresados porque están acostumbrados a estar con el teléfono celular y acompañarse de jugar videojuegos a través de su Play, o simplemente algunos que están pero así pegados en la tele. Y pucha que lo han pasado mal últimamente. Y otros tanto que no tienen para calefaccionarse con el sistema pellet o también con el con las estufas o a leña antiguas o la misma combustión lenta. Muchos tienen están energizados con su sistema de calefacción también, entonces igual fue bien complicado. Quiero escucharlos, quiero saber sus comentarios, porque a pesar de todo, lo peligroso de todo esto es que tuvimos que estar bien alerta a lo que estaba pasando en los alrededores, porque usted sabe que la oscuridad hace al ladrón. Y lo quiera o no, no sé si usted lo notó, pero vi harta gente que no era del barrio caminando y aprovechando estas largas horas sin energía eléctrica en Puerta Sur estos días de temporal, en donde, vuelvo a decirlo, hoy nos vamos a ver nuevamente afectados a contar de las 23 horas hasta las 6 de la mañana aproximadamente. Y la respuesta que nos dieron las empresas eléctricas era que, por un lado, Crel tuvo que cortar la energía eléctrica el domingo, nuevamente, porque fue sábado y domingo, el domingo porque tenía que darle tiempo a la empresa SAESA que realice unas reparaciones porque había dañado algunas instalaciones de Crel. Y fueron varios avisos que se dieron a conocer por los trabajos a realizar. Muy bien. La pregunta del millón y medio es: ¿algún descuento por la energía no proporcionada para los vecinos de Puerta Sur, los vecinos de Bosque Mar, debido a estos continuos cortes de energía eléctrica prolongados que se dieron el fin de semema, tanto sábado como domingo? Me gustaría tener esa respuesta. Mientras tanto, vamos a la música, esperando tener
alguna respuesta a la pregunta que estamos haciendo ahora mismo aquí en Voces y Tendencias.

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Saludamos a esta hora de la tarde a nuestros seguidores del Instagram que están conectados con nosotros. Farma Gestión PM, Cristian.C.79, Adolfo Mauricio Ojeda 428, EM Comunicaciones, Jaime-3777, a don Cristian.C.79, Tuyo Gus, también a Servicio Técnico San Francis, al Mate.Baristas, a PuertoCoffee.cl, a Mauritania-06, Puerto Montt 25, Pablo.Ferrada, Carlos-Guemont. También saludamos a Imanicure, a Pueblo Quearación.Patagonia, a Mati.SH-Elizabeth91, La Bugú, Sur Sonrisas, a F-Jalito, Evelyn 24, Ben 9378. ¿Quién más tenemos por acá? Ah, Katy Fabulosa, ¿cómo estás, Katita? Manolo Puerto 2013, y así todos los amigos que nos escriben que están conectados. Ah, ya, Zurdo Malo, que también lo estamos siguiendo hasta ahora en el Voces y Tendencias del día de hoy. Aplauso para ellos, queridos y queridas, que están ahí conectados en el Instagram Voces y Tendencias. Por otro lado, saludamos a César Enríquez, que nos comenta por acá una situación en particular, en donde se hace un recordatorio de saludo a Margot Marlene Soto Muñoz, del Cuerpo de Bomberos de Puerto Montt. Comunica el lamentable fallecimiento de la voluntaria de la octava compañía. Se expresa las más sinceras condolencias. Tenía 39 años, falleció de un diagnóstico de cáncer. El 21 de julio se habría casado con Víctor, otro voluntario de la octava compañía. Tenían un niñito. Ella era tense del hospital de Puerto Montt. Está siendo velada en el cuartel de la octava compañía. Reiteramos a todos quienes hayan conocido en vida a Margot Marlene Soto para que la puedan acompañar en su responso. Su velatorio se está realizando en el cuartel de la octava compañía de nuestra ciudad, aquí en Puerto Montt. Saludamos y abrazamos a la distancia a la familia de Margot Marlene Soto Muñoz, quien era en vida voluntaria del Cuerpo de Bomberos de la octava compañía de Puerto Montt. Desde Voces y Tendencias, como medio de comunicación, también expresamos nuestras condolencias a la familia y a todos quienes fueron parte de la vida de Margot Marlene Soto Muñoz, voluntaria del Cuerpo de Bomberos de nuestra ciudad. Seguimos avanzando con esta programación que siempre tiene mucha información. Por ejemplo, con el objetivo de avanzar hacia una gestión más eficiente, moderna y orientada a las personas, me van a creer, queridas y queridos, que las municipalidades de Puerto Montt y Puerto Varas anunciaron su incorporación a REVI. ¿Qué es REVI, Angelito? Permisos con IA, iniciativa impulsada por la Cámara Chilena de Construcción, que estaría buscando reducir los tiempos de incertidumbre en la tramitación de permisos sectoriales mediante herramientas de inteligencia artificial. ¿Qué pensarán nuestros amigos arquitectos de todo esto? Esta iniciativa se enmarca en la conmemoración de los 75 años del gremio como un gesto concreto hacia la ciudadanía, en línea con su compromiso histórico por el mejoramiento de la calidad de vida de las personas. El hito de firma de su implementación se realizó el 4 de agosto, o sea, hoy día, día de esta noble profesión de la arquitectura, como una forma de reconocer el aporte de quienes contribuyen al desarrollo de nuestras ciudades y relevar el valor de la innovación en el ejercicio de su labor. Noticia que está marcando la tendencia informativa a esta hora de la tarde, y por supuesto, nosotros desde acá, desde Voces y Tendencias, estamos compartiendo con todos ustedes. Clásicos siempre marcan la tendencia también en esta programación.

voces y tendencias contra el viento. ¿Y para qué le cuento acá en el sur de Chile? En días de ráfagas fuertes, debemos mantener el cuerpo relajado y no debemos luchar contra la moto. Un agarre firme pero flexible en el manubrio nos ayuda a mantener la trayectoria de nuestra moto. Simples consejos cuando hay viento acá en el sur de Chile.

Estamos en la cuenta regresiva de muchos amigos y amigas que a esta hora se preparan para irse a la casita, a disfrutar con sus mascotas, a disfrutar con sus seres queridos, con sus hijos, con su novio, con su novia, con su esposo, con su esposa, con sus padres, no sé, pues. Lo importante es que va a disfrutar ahí en su hogar, cálido hogar. Va bajando la temperatura en todo caso, así que a cuidarse. No me puedo dejar de conversar con ustedes de algo sumamente importante, sobre todo aquellos amigos y amigas que están ligados fuertemente a la Iglesia Católica. Nosotros somos un medio de comunicación católico, perteneciente al Arzobispado de Puerto Montt, porque resulta ser, queridas, queridos, por si no lo sabía, ahora se los cuento. Este fin de semana, sábado 8 y domingo 9 de agosto, va a comenzar lo que es la campaña del 1%. Así que usted puede visitar, puede ser visitado por un recaudador en su hogar, debidamente identificado como corresponde. No, pues esas cosas las había yo hablado adelante con mi colega, decía, del 1%. ¿Y qué pasa si de repente nos faltara el que está escuchando el audio y se haga pasar como voluntario del 1%? No hay problema, angelito, están debidamente señalizados. Están debidamente identificados, así que no hay problema. De lo contrario, si siente alguna duda con respecto a eso mismo, puede dirigirse directamente a la oficina parroquial, acercarse al recaudador que atiende en las Santas Misas los sábados y domingos. Y para los que son un poquito más que se manejan más con las redes sociales, pueden hacer una suscripción digital para transferencia bancaria mensual automática a la cuenta de la parroquia, ingresando a la página www.arzobispadodepuertomont.cl/1%/. Así que no se quede atrás de esta tremenda obra de fe. Junto al departamento diocesano del 1%, están invitándole a todas las comunidades parroquiales, colegios católicos y todas las comunidades católicas de nuestra región de Los Lagos a que se sumen a esta campaña de este fin de semana, 8 y 9 de agosto, que vendría siendo el relanzamiento de la contribución de la iglesia llamado Cali, haciendo el aporte del 1% de los ingresos para la mantención de nuestra iglesia arquidiocesana. ¿Ok? ¿Quedó clarito? Bueno, pues ahí está el dato importantísimo que queríamos compartir con todos ustedes a esta hora de la tarde. Y otro dato importantísimo tiene que ver con nuestra región de Los Lagos también. Y una noticia hermosa. Fíjese que cuando hablamos de noticias positivas que marcan la tendencia a nivel internacional, nos encontramos que recolectoras de orilla y pescadores artesanales de Maullín y Calbuco, respectivamente, tienen revolucionada la ciudad de Maullín y Calbuco con esta noticia. Resulta ser que ahora se entregaron las excelentes cifras de la primera exportación que se realizó hace semana atrás, cuando lo dimos a conocer aquí, ¿se acuerdan? Voces y Tendencias, que tiene que ver con sus programas de cultivo sustentable de pelillo y güiro, algas nativas que están conquistando la industria de cosmética ecológica y biomédica en Europa. Así que los primeros las primeras exportaciones que se realizaron han sido todo un éxito. Cuando los dimos a conocer, estaban preparando el viaje de exportación y ahora ya realizaron este viaje de exportación y han tenido un recibimiento histórico en el mundo entero, y por eso marca la tendencia y nosotros se los contamos aquí. Resulta ser que este recurso costero, extraído tradicionalmente mediante técnicas ancestrales y con mucho respeto a los ciclos marinos. ¿Y por qué ciclos marinos tienen que ser tan respetados, angelito, en este tipo de cosas? Porque ellos principalmente lo han recibido de un apoyo técnico de biólogos regionales, quienes implementaron laboratorios en tierra para mejorar la pureza de las esporas nativas. Pero también tiene algo curioso, y es que los análisis químicos demostraron que las algas criadas en las aguas limpias de nuestros fiordos, tanto de Maullín como de Calbuco, poseen concentraciones de colágeno vegetal y polímeros elásticos muy, muy, muy superiores a las variedades cultivadas en el hemisferio norte. Y gracias a esto, del manejo sustentable en el territorio,
las comunidades locales están cerrando contratos de venta directos con farmacéuticas transnacionales. Sí, de Maullín y Calbuco, sin pasar por Santiago. O sea, cero conectividad con la región metropolitana, descentralizado totalmente. Y dándole un tremendo valor económico y un posicionamiento en el mundo al esfuerzo de las familias de mar en pleno invierno que tienen que ver con la ciudad de Calbuco y Maullín. ¿Qué les parece? ¿Buena noticia para aplaudir o no? Obvio que es para aplaudir esta noticia. A mí realmente me da mucha alegría leerles esto y compartir con todos ustedes, porque sabemos que es re difícil dar a conocer estas informaciones. Y realmente nosotros pasamos tan desapercibidos en el sur de Chile, pero en el mundo, créame que no pasamos desapercibidos. Y este trabajo de estas recolectoras, esas manos curtidas por el viento frío del sur, están siendo valoradas hoy y están siendo premiadas en los mercados internacionales más exigentes de nuestro planeta. Por eso, desde Voces en Tendencia, nuestro punto de inflexión siempre ha sido potenciar el desarrollo económico de nuestras caletas de forma limpia. Y en el camino correcto, ellos sí están para asegurar el futuro de la región de los lagos. Y tengo que hablar en forma personal, porque se me hace agua la boca de solo pensar en la calidez de un hogar sureño disfrutando de unos ricos mariscos de nuestras costas en esta tierra de la de Martes. Y ustedes, ¿tienen familiares trabajando en las caletas de Maullín y Calbuco? ¿Le habían contado sobre esta noticia? Ya, pues estamos ahí leyendo y escuchando sus audios en el Instagram Voces y Tendencias de Rolling Stone. ¿Le gusta esa banda o no? Oye, esta canción me la pidieron, pero encarecidamente en este horario. Por favor, disfrutémosla todos juntos en el dial de la 92.3 de Voces y Tendencias.

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El acoso escolar no siempre deja marcas físicas. Los rumores, la ley del hielo y la exclusión social duelen en el alma. Si ves a un compañero quedarse solo todos los días, acércate. Tu empatía o un simple saludo pueden cambiar por completo el día de alguien.

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1: En el 92.3 de Puerto Montt, indicamos la hora.
2: 18 horas, 3 minutos.
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1: 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En la ruta de voces y tendencias, cuidado con las líneas blancas, las tapas de alcantarilla, especialmente si hay humedad. Son verdaderas pistas de hielo para tus neumáticos. Písalas con la moto lo más vertical posible. Consejo para acompañarte a esta hora de la tarde en Voces y Tendencias.

siempre aquí en la compañía de Voces y Tendencias en el regreso a casa, con buenos consejos. Por ejemplo, unas plumillas desgastadas pueden nublar por completo tu visión en un día lluvioso. ¿No lo sabías? Ahora, ¿qué debe hacer? Fácil, cambiarlas a tiempo y mantener el depósito de agua con líquido limpiador. Hay que asegurarse de una vista despejada. Mientras sigas escuchando y conduciendo, los clásicos también del regreso a casa de Voces y Tendencias.

Atención, queridos conductores y conductoras que en este momento van escuchando el regreso a casa de Voces y Tendencias. Si te tocan transitar por caminos interiores o de ripio bajo la lluvia sureña, recuerda que la adherencia disminuye drásticamente. Tome las curvas a velocidad muy baja para evitar derrapes, mantener el rumbo y seguir escuchando también los clásicos de Voces y Tendencias en el regreso a casa.

¿Les gustó ese clásico? ¡Qué bueno! Pero ahora, escúcheme con atención. ¿Sabía usted que en la calle no estamos solos? Los peatones y ciclistas son los usuarios más vulnerables de la vía. Y si nosotros vamos conduciendo, debemos darle su espacio, respetar los pasos de cebra y mantener la distancia de 1.5 metros al adelantar a un ciclista. Así que, a conducir con respeto y seguir escuchando los clásicos en el regreso a casa de Voces y Tendencias.

Este horario es espectacular, ¿cierto? Escuchando clásicos aquí en el regreso a casa de Voces y Tendencias. Recuerde, el viento del sur a veces golpea fuerte de costado. Eso, en ocasiones, desestabiliza el vehículo. Entonces, ¿qué debemos hacer? Sobre todo al adelantar los camiones, es re complicado. Sujete el volante con ambas manos, con firmeza, y reducir la velocidad para mantener la trayectoria de su vehículo. Así que, a viajar firme y seguir escuchando los clásicos de Voces y Tendencias.

Disfrutamos la ruta en el regreso a casa de Voces y Tendencias. Con el frío del sur, los vidrios tienden a empañarse rápido por la diferencia de temperatura. Así que hay que usar el aire acondicionado o el desempañador trasero para mantener una visibilidad limpia de 360 grados. Es un buen consejo para que no descuides tu vista y seguir escuchando los clásicos en el regreso a casa de Voces y Tendencias.

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1: 18 horas, 28 minutos.
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0: 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Voces y Tendencias, viajamos a la época dorada de Hollywood. Año 1961. Se filmaba Breakfast at Tiffany's. Los ejecutivos de la productora odiaban una escena donde la protagonista cantaba con una guitarra acústica sentada en la ventana y exigieron borrarla. La actriz se plantó firme y dijo: "Tendrán que pasar sobre mi cadáver para sacar esa canción". Gracias a su carácter, el tema sobrevivió, ganó el Oscar y se volvió un ícono cultural. En Voces y Tendencias, recordamos a Audrey Hepburn presentando la maravillosa Moon River, compuesta por Henry Mancini. Disfrutemos de este clásico.

En el regreso a casa de Voces y Tendencias te informamos que los temporales del sur suelen dejar ramas, hojas o pequeños desprendimientos de tierra en las rutas secundarias. Hay que tener atención con eso, nunca olvidarse. Conducir con luces encendidas y la mirada atenta al camino para anticipar cualquier obstáculo. Viaja alerta y sigue disfrutando los clásicos en el regreso a casa de Voces y Tendencias.

para seguir avanzando juntos en el regreso a casa de Voces y Tendencias y llegar relajaditos al hogar. Tenga presente que en nuestro hermoso sur de Chile es muy común encontrar animales sueltos en la vía, especialmente al amanecer o al caer la tarde. Si ves señalética de zona ganadera, hay que disminuir la velocidad, pues, y mantenerse atentos a los costados de la ruta. Conducir con precaución y seguir escuchando también los clásicos es elemental en el regreso a casa de Voces y Tendencias.

acompañándoles en el regreso a casa de Voces y Tendencias. Usted, mi querida amiga, mi querido amigo que le gusta andar en moto, mantenga siempre la regla de los 2 segundos. ¿Qué quiere decir esto? La distancia de frenado en la moto es mayor de lo que crees. Darte espacio es darte una oportunidad de reaccionar.

0: Y así llegamos al final de hoy en Voces y Tendencias. Nos hemos puesto al día con lo último en noticias, curiosidades y tendencias en la voz de Ángel Contreras Veroiza. Mañana nos reencontramos. Sigue disfrutando ahora de lo mejor de los 80 y 90. Aquí en la 92.3.
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2: En el 92.3 de Puerto Montt, indicamos la hora.
3: 19 horas, 1 minuto.
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1: 19 horas, 28 minutos.
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1: 19 horas, 59 minutos.

Documento para la integridad en el servicio eclesial. Un aporte de la Iglesia para vivir en el respeto y la buena convivencia. El documento Integridad en el servicio eclesial es un texto de la Conferencia Episcopal Chilena que nos entrega 20 orientaciones para iluminar y guiar a las instituciones y personas que prestan un servicio en la Iglesia. Pero además, estas orientaciones pueden ser de ayuda para toda persona en cualquier ambiente en el que se desenvuelva. Cuidar con los resguardos adecuados los procesos de acompañamiento espiritual. Los obispos afirman que el acompañamiento espiritual debe desarrollarse con cautela y solo si se tiene la preparación debida para ello, siendo necesario informar oportunamente a la persona que solicita la ayuda respecto de su finalidad, objetivos y la modalidad del acompañamiento, consejería o apoyo. Quien acompaña debe recibir adecuada formación al respecto, reconociendo las propias limitaciones en sus áreas de formación. Documento para la integridad en el servicio eclesial. Un aporte de la Iglesia para vivir en el respeto y la buena convivencia. 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